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0: 6, 18, 29 grados centígrados.

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1: 624.

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1: 6, 32, 29 grados centígrados.

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1: 640.

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3: 6:51.

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1: Siete doce.

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1: ¡729!

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1: Esta canción va con mucho cariño y con mucho respeto hasta el cielo para nuestro aventurero, Jason Jiménez.
0: ¡8-7!

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0: 813.

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1: 829.

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Son las 9 en punto. Son las 9.

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1: ¡9:15!

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0: Bienvenidas y bienvenidos a un domingo más de La Hora Nacional. Yo soy Leos y como siempre está conmigo mi querido Cha.
1: Mi querida Leos, qué gusto estar con todos y todas ustedes.
0: Hoy tendremos un tutorial para que paso a paso puedan sacar su acta de nacimiento por internet.
1: Les diremos cómo pueden consultar sus semanas cotizadas en el IMSS.
0: Vamos a recordar cuándo se formó el primer Congreso Nacional de Obreras y Campesinas en 1931.
1: Y hablaremos del Día de la Nación Pluricultural.
0: Todo esto acompañado por la danza de los estudiantes de la Escuela Nacional Preparatoria número 6.
1: Recuerden que nos pueden escribir en La Hora Nacional Oficial. Estamos en YouTube, Facebook, Instagram, X y también en el número 55-3483-4239, 55-3483-4239 y en el correo lahoranacional@segov.gov.mx.
0: Ahora los trámites son más sencillos porque se pueden hacer de manera digital. Por ejemplo, si necesitas una copia certificada de tu acta de nacimiento, ya no necesariamente tienes que ir a una oficina del registro civil.
1: Entras a www.gov.mx/actas, seleccionas el acta de nacimiento, proporcionas los datos solicitados y haces el pago correspondiente y se descarga el documento muy fácilmente.
0: Vamos a ver y escuchar un tutorial para poder hacer este trámite paso a paso.
2: ¿Sabías que hoy puedes obtener tu acta certificada en minutos? Inclusive puedes obtenerla desde tu celular. ¿Cómo se realiza este trámite? Lo primero, los requisitos indispensables. Tu cuenta llave MX. Si aún no tienes tu cuenta, créala gratis en llave.gob.mx con tu CUR, un correo electrónico y tu número celular. Una tarjeta de crédito o débito para el pago en línea. Ahora vayamos al paso a paso. Ingresa al portal oficial miregistrocivil.gob.mx. Elige acta de nacimiento en línea y haz clic en iniciar trámite. Inicia sesión con tu llave MX. Busca tu registro con tu CURP o con tus datos personales. Revisa la vista previa, verifica nombre, fecha, lugar de nacimiento y datos de tus familiares antes de pagar. Realiza el pago con tarjeta o con línea de captura. Y listo, ya puedes descargar tu acta en formato PDF directo en tu celular o computadora. Ahora bien, ¿y qué pasa si en esta vista previa encuentras un error? Una letra de más en tu apellido, una fecha equivocada, no pagues todavía. Primero, solicita la modificación. En el mismo portal, entra al apartado Captura, Corrección y Aclaración de Actas. Ahí encontrarás dos opciones. La opción 1, Corrección de Registro de Acta. Úsala cuando el acta en papel está bien, pero el sistema muestra un dato diferente porque se capturó mal al digitalizarla. Opción 2. Aclaración administrativa de acta. Úsala cuando el error viene en el acta misma y necesitas comprobar el dato correcto con otros documentos. Para cualquiera de las siguientes dos necesitas tu cuenta llave MX, tu identificación oficial vigente, INE, pasaporte, cédula profesional, cartilla militar o licencia de conducir. Los documentos que comprueben el dato correcto, todo en formato PDF o en fotografía. Puedes tomar la imagen con tu celular, siempre que sea clara y legible. Haces clic en iniciar trámite, capturas la información, subes tus archivos y envías la solicitud. Ojo, guarda tu número de folio. Con él consultarás el avance de tu trámite. Y la respuesta llega aproximadamente en 5 días. Así de fácil obtienes tu acta de nacimiento. Hasta la próxima.
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1: En la historia de México, las mujeres han sido protagonistas de las luchas por los derechos laborales. A principios del siglo XX, obreras y campesinas empezaron a unirse para hacer visibles sus demandas y participar de manera activa en la transformación del país.
0: En 1931 se formó el primer Congreso Nacional de Obreras y Campesinas, un espacio que reunió a mujeres de distintos sectores para discutir sobre sus condiciones de vida y trabajo y sobre los derechos que buscaban obtener.
5: El primer Congreso Nacional de Obreras y Campesinas, celebrado en la Ciudad de México

0: militaban en el Partido Comunista Mexicano, entre ellas María del Refugio Cuca García, Consuelo Uranga y Concha Michel, quienes consideraban que separar la lucha de las mujeres de la lucha general de la clase trabajadora podía romper la unidad obrera. Por ello, proponían poner un mayor énfasis en las condiciones económicas y laborales de las mujeres y mantener su organización dentro de los sindicatos y espacios mixtos. Aunque el debate entre ambos grupos no desapareció, el Congreso concilió en la creación de una Confederación Femenina Mexicana para representar y defender los intereses de las mujeres trabajadoras sin romper con otras organizaciones mixtas. Al término de las jornadas, se acordó promover la protección jurídica de las mujeres, impulsar la creación de escuelas mixtas en todos los niveles educativos, unificar a las organizaciones femeniles en un frente único y continuar la lucha por el derecho al voto de las mujeres. En los años siguientes, se realizaron el Segundo Congreso Nacional de Obreras y Campesinas en 1933 y el tercero, celebrado en Guadalajara en 1934. Estos encuentros contribuyeron a la creación del Frente Único Pro Derechos de la Mujer en 1935, una organización que reunió a mujeres de diversas tendencias políticas, impulsó la discusión pública sobre sus derechos y fue fundamental en la conquista del sufragio femenino.
1: Con una maestra que lleva décadas formando generaciones de jóvenes en la danza regional mexicana. Su historia comenzó desde muy joven como bailarina y después como docente, y desde 1980 ha acompañado a estudiantes de la Escuela Nacional Preparatoria, particularmente del plantel 6 Antonio Caso. Estamos con la maestra Graciela Heréndira López Garduño, mejor conocida como la maestra Chelita. Bienvenida a la Nacional, qué gusto tenerla por acá.
2: A sus órdenes, el gusto es para mí, para nosotros, tenerlos aquí en esta, su casa, la Preparatoria 6.
1: Al contrario, maestra, fíjese que yo conozco esta prepa porque también soy sureño y también tomé clases de baile regional.
2: No me diga.
1: Sí, y al principio decía, ay no, a mí me gusta el rock, me gustan otras cosas. Pero cuando me puse el traje, cuando me puse el sombrero, cuando me puse toda la parafernalia, cambió inmediatamente mi visión de las cosas. Siento que en la danza regional uno aprende mucho de costumbres, de nuestro país, de las diferentes regiones. ¿Usted cómo lo ve a través de sus ojos y los de sus alumnos?
2: Como usted lo menciona, llegan a lo mejor los alumnos muy renuentes a aceptar estar en esta clase o pensando quizá que no se van a divertir, pero pasa todo lo contrario. Con el transcurso de las clases, poco a poco se van no solamente tomándole el gusto, sino llegan a realmente apasionarse por estar practicando la danza. Ya no les basta solamente la hora de clase, sino se toman sus tiempos en los pasillos donde pueden para practicar. Y hasta que algunos llegan a querer estudiar la danza ya de manera profesional. Y también es muy importante, yo creo, esta que menciona de lo que es ellos sentir realmente la esencia del mexicano, del valor de las tradiciones y todo lo que conlleva.
1: Claro, porque además México es un país muy diverso en muchos aspectos. Y siento que la música y por lo tanto la danza es muy distinta a lo que conocemos del norte de nuestro país, a lo que pasa en el sur, y es lo que platicábamos ahorita, que hay que de alguna manera, además de aprender la parte técnica, los pasos, está la otra parte que hace que estos bailables y que esta música nazcan.
2: Que los identifica como mexicanos, que sientan realmente ese amor por nuestras tradiciones, que no solamente es la danza, sino que involucra tantas cosas y que son tan diversas, ¿verdad? Como es el norte tan diverso al sur y tan rico al revés en contrastes. No es lo mismo un conjunto norteño que uno de huasteco, que uno...
1: Ni el baile, ¿no? Uno es más pegadito, el otro tiene más...
2: No, pues otra cosa, ¿sí? En Veracruz a eso permite que por un lado es el son jarocho y por el otro es el contacto, el danzón tan, tan rico y tan expresivo también de alguna manera, pero sí hay una gran diversidad. En el sur que tenemos también en el sureste las jaranas, la trova yucateca y con ello sus comidas, sus trajes, sus tradiciones de cada uno, también que convergen como ahora que se nos avecina el Día de Muertos, que todos decimos como México, ya como representando esa gran tradición de Día de Muertos, y sin embargo, tan especial en cada rincón de nuestra república. Como viene en el, ahora se ha hecho también muy famoso el Xantolo.
1: ¿Qué es el Xantolo, maestra?
2: Pues igual es la celebración de Día de Muertos, pero en la Huasteca.
1: ¿Qué particularidades tiene este Xantolo?
2: Es como más místico.

0: Ahí es mucha danza realmente muy tradicional, pero muy comunitaria también. Y luego lo que son sus comidas, muy importante, ¿no? De que usan el aguasteca.
1: Importantísimo.
0: Claro, claro, uno no puede decir México sin sus comidas.
1: Claro,
0: también tan diversas de acuerdo a los estados.
1: Maestra, ¿usted se especializa en algún tipo de baile de nuestro país o va enseñando a sus alumnos un poquito de cada uno y ya eventualmente ellos, como nos platicaba hace rato, se van a especializar en alguno?
0: Yo creo que sí es un poquito de cada uno. A mí me gusta, por ejemplo, sí mucho el zapateado, el huapango, los sones de Jalisco, las polcas del norte, lo que decimos de la diversidad, pero yo trato de que sí sea un poquito de cada uno, y empezando con lo que es más accesible para ellos, por la música, por lo fácil del baile, que son las polcas.
1: ¿Y cómo podemos hacer para que más jóvenes, más alumnos, más maestros se acerquen a estos bailes, a estas danzas y no se pierdan estas tradiciones?
0: Pues aquí la Escuela Nacional Preparatoria tiene dentro de su doctrina, que es tan importante, la formación integral. Gracias a este espacio que nos da la Escuela Nacional Preparatoria con sus actividades estéticas, es como se van formando estas generaciones. Ellos aquí tienen la posibilidad de elegir entre el teatro, la música, las artes plásticas y la danza. Y dentro de la danza tenemos la danza contemporánea, danza española y la danza regional mexicana. Aquí no es un taller, es realmente se le da la categoría y la importancia de materias. Una materia que deben de cursar obligatoriamente y que pueden llegar a reprobar o a no salir de la preparatoria o llegar a un extraordinario si no la cursan. Pero
1: ¿lo oyeron, eh? Abusados.
0: Pero dentro de eso, ahí es donde está la importancia de que ellos eligen libremente a qué materia van a inscribirse. Ellos decidieron inscribirse a danza regional y a través de la práctica es como se van enamorando, no solamente enamorando, sino apasionando de la actividad. Pero gracias en mucho a que la Escuela Nacional Preparatoria nos permite esta ventaja de darles estas materias.
1: Claro, y que ellos llegaron aquí de manera voluntaria, eso es importantísimo, no están obligados a aprenderla, ¿no? Es algo que les nació, algo pasó en su vida que dijeron, yo me voy a meter a la clase con la maestra Chelita.
0: Bueno, quizá no por nombre, pero sí por la actividad. Y sí, con el tiempo le toman gran cariño a la materia, a lo que significa como mexicanos, que realmente los identifica y el valor que le da, ¿no? Que de alguna manera preserva nuestra cultura.
1: Maestra, le agradecemos muchísimo esta plática para todas las personas que nos acompañan este domingo en la Hora Nacional. Chicos, muchas gracias. Se ven increíbles y ya los queremos ver bailar, maestra.
0: Ah, encantada de que los vean y ellos felices de tenerlos aquí y de que puedan mostrar su aprendizaje.
1: Perfecto. Muchísimas gracias, maestra Chelita.
0: Gracias.
2: Y para continuar este recorrido por la música y la danza, escucharemos el Chaverán con el Ballet de Danza Regional Mexicana del Plantel 6, Antonio Caso.

0: si estás buscando qué hacer en la Ciudad de México durante la semana del 12 de octubre, pues fíjense, hay teatro, danza, música, libros y hasta alebrijes monumentales.
1: Wow.
0: Todo para que puedan armar su plan.
2: Bueno, si lo tuyo es la literatura, del 9 al 18 de octubre está la Feria Internacional del Libro del Zócalo, con presentaciones de libros, pláticas, actividades y mucha música. Durante esta semana habrá programación en distintos foros de la feria, así que puedes darte una vuelta por el centro histórico y de paso encontrarte una nueva lectura.
0: El viernes 16 de octubre el Centro Cultural del Bosque recibe a la coreógrafa francesa Leila K con Maldón. Esta es una pieza de danza contemporánea interpretada por 5 bailarinas que exploran distintas identidades, memorias y formas de habitar el cuerpo.
2: Y el sábado 17 de octubre toca sacar el celular para tomar muchas fotos porque llega el desfile de alebrijes monumentales. El recorrido empieza a las 12 del día en el Zócalo.
0: Y para platicarnos de esta tradición, hoy nos acompaña Emilio Ortiz, que es el responsable del área de comunicación social del Museo de Arte Popular. Muy bienvenido a la Hora Nacional, gracias por acompañarnos,
3: Emilio. No, al contrario, Leos.
0: Oiga, platícanos un poquito de cómo pasaron los alebrijes a ser solamente estas criaturas fantásticas que de repente se veían a convertirse en uno de los símbolos más reconocibles del arte mexicano.
3: He de platicarles que esta historia comienza en 2007. Se le llamaba La Noche de los Alebrijes porque inicialmente estaba planeado para hacerse de noche, pero en esta primera edición nos dimos cuenta que ya en la noche el público no podía disfrutar. Entonces, al año siguiente ya se hace de día, a partir de las 12 del día, surge este desfile que parte del Zócalo y así ha sido durante 17 años continuos del desfile y concurso, porque además es un concurso de alebrijes monumentales. Y a partir de ese momento se convierte en una tradición, en un mega espectáculo que ha sido admirado. Si sumamos todas las ediciones, son, yo me atrevo a decir, por cuentas que llevamos edición tras edición, unos 20 millones de personas que lo han visto. Hoy en día vienen de otras partes de la República, incluso de diversas partes del mundo, y este año tenemos alrededor de 200 alebrijes que van a desfilar.
0: Emilio, ¿cuáles son los premios del concurso?
3: Mira, los premios del concurso es 70, 50 y 40 mil pesos para los tres primeros lugares y son 11 menciones honoríficas de 10 mil pesos cada una. Está abierta la invitación para todos. Es una fiesta popular, al igual que los monumentales.
1: Igual que el museo.
3: Y el museo mismo, ¿no? Que uno de los objetivos es precisamente preservar las tradiciones, la cultura. Y bueno, pues invitamos a todo el público de la Hora Nacional para que nos acompañen el sábado 17 a partir de las 12 del día. Parten los alebrijes monumentales hacia la columna de Independencia. Los esperamos.
1: Ahí estaremos.
0: Ahí vamos a estar, cómo no. Y cerramos esta chilanguía con una historia que seguramente muchos conocen, pero que aquí vamos a ver desde otra perspectiva. En la capilla gótica del Instituto Cultural Helénico, la Infinita Compañía presenta Frankenstein, una adaptación de la novela de Mary Shelley bajo la dirección y coreografía de Rodrigo González.
2: Y está aquí con nosotros en la Hora Nacional la actriz y bailarina Pamela Grimaldo para hablar de esta puesta en escena. Pamela, bienvenida a la Hora Nacional.
4: Muchas gracias.
2: Oye, yo quería preguntarte, pues estamos hablando de qué es teatro y danza. No me imagino al monstruo ahí, ¿qué pasa? No,
4: se
2: me
4: hace
2: una cosa increíble, sí, claro.
4: Lo que hace la danza contemporánea es abrazar la propuesta desde la no palabra. Entonces, vemos toda la emoción dentro del cuerpo y eso es lo que sostiene básicamente la obra. Además de que el público está muy, muy cerca de nosotros, entonces puede ver absolutamente todo, ¿no? En cuestión de coreografía, que es coreografía y dirección de Rodrigo González, obviamente hay movimientos, obviamente hay saltos, piernas, ¿no? Todo lo que también abarca la danza como disciplina, pero también hay muchas escenas en las que solamente la emocionalidad sostiene lo que está sucediendo, ¿no? Y ese también es un gran reto, cómo transmitir esta historia sin usar ninguna palabra.
0: ¿Por qué eligieron Frankenstein? Que es justo como dice el Cha, no es lo que necesariamente te imaginas como para
2: una danza.
4: Bueno, yo creo que la obra está mucho más apegada a la novela que a todas las interpretaciones cinematográficas que ha habido de Frankenstein. Y la novela en realidad es muy interesante, ¿no? Hay tantos análisis, hay tantas perspectivas, pero la ambientación de esta obscuridad o este recogimiento humano, creo que es una de las cosas que la danza contemporánea además combina muy bien en escena. Somos como un poco magos en ese sentido de introspección hacia el ser humano. Y entonces esta novela pues es lo que hace, ¿no? Nos muestra una criatura en su indefensión al inicio pero que además es, tiene una inocencia, ¿no? Hay una cosa pueril y que de pronto al encontrarse con la humanidad empieza a descubrir que no todo es luz. Y eso creo que también es una cuestión que ahora es importante poner en escena.
3: Totalmente.
0: ¿En dónde, hasta cuándo y en qué horarios podemos ver esta puesta en escena entonces?
4: ¿En dónde? En la Capilla Gótica del Centro Cultural Helénico.
3: En el sur de la ciudad.
4: En el sur de la ciudad. De jueves a domingo, jueves y viernes a las 8, sábados a las 7 y el domingo a las 6 de la tarde.
2: Muy bien. Perfecto. Pues muchísimas gracias, Pamela.
4: Gracias.
2: Nos vemos en el teatro. Y así llegamos al final de nuestra Chilanguía. Ya tienes algunas opciones para salir, conocer nuevos escenarios y aprovechar la enorme oferta cultural que tiene la increíble Ciudad de México.
1: Yo unani ñudavi ya chimbulito, kuna kuntiana yotena la hora nacional. Somos ñudavi, les vamos a presentar la canción del chimbulito y estamos en la hora nacional.

0: Teófil Batalla, antropólogo mexicano que dedicó gran parte de su trabajo a reconocer la riqueza de los pueblos originarios de México, decía lo siguiente: nuestra diversidad cultural no pertenece solamente al pasado, es parte de lo que somos hoy.
1: México es muchas voces, muchas lenguas, muchas historias y muchas formas de ver el mundo. Es una nación pluricultural que se construye todos los días.
0: Antes de irnos a una pausa, queremos aprovechar para mandar saludos a las personas que nos escuchan cada domingo. Un abrazo para Alicia BFG en Torreón, Coahuila, a José Luis Hernández Álvarez y a Gerardo Domínguez.
1: También a Mariana López de Morelia, a Carlos Hernández de Acapulco, a Sofía Ramírez de la Ciudad de México y a Roberto Martínez.
0: También a Edgar Benet Bucio, Yadira Elías de Nezahualcóyotl, Vanessa Guerra de Sinaloa y a todas las personas que cada semana nos hacen favor de acompañarnos aquí en La Hora Nacional. Muchas gracias por estar con nosotros.
1: Recuerden que nos encuentran como La Hora Nacional Oficial en YouTube, Facebook, Instagram, TikTok, X y en el número 55 34 83 42 39. También nos pueden mandar un correo electrónico a lahoranacional@segob.gob.mx.
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0: estamos de regreso en la Hora Nacional. Muchas gracias por seguir con nosotros.
1: En esta segunda parte hablaremos de trabajo. Conoceremos avances en materia laboral y lo que viene para la jornada de trabajo.
0: También vamos a platicar sobre la nueva regulación para el uso de celulares en las escuelas.
1: Les diremos qué es y dónde se atiende la artritis.
0: Y les presentamos una obra que convierte las calles de la ciudad en parte de una historia de ausencia.
1: Todo esto y más en esta segunda media hora. Recuerden que nos pueden escribir en La Hora Nacional Oficial. Estamos en YouTube, Facebook, Instagram, TikTok, X, Spotify y en el número 55 34 83 42 39.
0: A 2 años del inicio de este gobierno se han presentado varios avances en materia laboral y hay un concepto que resume esta etapa, la llamada primavera laboral.
1: Se trata de acciones enfocadas en mejorar los ingresos de las familias trabajadoras y ampliar su protección social.
0: Uno de los cambios que ya se refleja en la vida cotidiana es la recuperación del salario mínimo. Para 2026 se ubica en 315.04 pesos diarios y de acuerdo con la Secretaría del Trabajo, esto representa una recuperación real del poder adquisitivo de 154% desde 2018.
1: También hay un dato interesante sobre el tiempo que dedicamos al trabajo. Ha disminuido el porcentaje de personas que laboran más de 48 horas a la semana.
0: Además, ya está en marcha la reducción gradual de la jornada laboral, que busca llegar a las 40 horas semanales en 2030 sin disminuir salarios ni prestaciones.
1: Hay sectores que también están entrando en esta nueva etapa de protección laboral. Por ejemplo, con la regulación del trabajo en plataformas digitales, quienes laboran mediante aplicaciones pueden tener acceso a protección social, incluso el seguro contra riesgos de trabajo.
0: A esto se suman acciones para trabajadores del campo y para ampliar sus condiciones de seguridad social.
1: Otro punto importante son las oportunidades para las y los jóvenes. Jóvenes Construyendo el Futuro ha beneficiado a más de 3.6 millones de personas desde su creación y 7 de cada 10 jóvenes que han pasado por el programa actualmente están estudiando o que están trabajando.
0: Hablar de avances laborales implica derechos concretos, mejores ingresos, seguridad social y condiciones dignas para trabajar.
1: Si quieren conocer sus derechos laborales y resolver dudas sobre su jornada o salario, pueden consultar www.gob.mx/Profedet. La artritis reumatoide es una enfermedad autoinmune que puede provocar dolor, inflamación y rigidez en las articulaciones, pero sus primeras señales pueden confundirse con molestias pasajeras. Reconocerlas a tiempo puede hacer una diferencia muy importante.
0: Sí, porque el diagnóstico temprano permite empezar el tratamiento antes de que haya un daño articular que ya sea irreversible. Para saber cuándo buscar ayuda y qué opciones de tratamiento hay, hoy está con nosotros la doctora Ela Barbosa, que es responsable del servicio de reumatología del Hospital Juárez de México. Doctora, bienvenida a la Hora Nacional, qué gusto tenerla aquí.
2: Muchísimas gracias por la invitación.
0: Oiga, platíquenos un poquito, ¿cuáles son estas primeras señales de alerta de la artritis reumatoide?
2: Dolor, molestia, puede ser algo leve y generalmente esta molestia, este dolor, se presenta en articulaciones como las muñecas y de las manos, de los dedos, la base de los dedos, la parte media de los dedos, también los pies. Puede ser también los codos, las rodillas y hasta los hombros también. Más rigidez. Esta rigidez que se describe como rigidez articular matutina es esta sensación de que te sientes tieso, como acartonado, como robot. Y generalmente es en las mañanas o después de que estuviste un rato en una misma postura, cuando empiezas a moverte, puedes sentir esa rigidez.
1: Claro. ¿Y cómo podemos distinguir estas primeras señales de artritis a un dolor pasajero?
2: Generalmente la artritis reumatoide se acompaña de inflamación, de aumento de volumen. Claro, también hay diferentes causas. Dividimos el dolor articular en dos tipos. Generalmente lo sientes cuando estás en reposo, ¿no? También igual que la rigidez. Y después, cuando empiezas a moverte, va mejorando un poco. Y el dolor de tipo como ortopédico, mecánico, se siente al revés. Sobre todo cuando mejora en reposo y con el movimiento puedes sentirlo más. Y además, en la artritis reumatoide, este dolor es simétrico, es decir, lo presentas del lado derecho, del lado izquierdo.
0: Si tenemos estos dolores que igual y son simétricos y son distintos por lo que acaba de describir, vamos con un reumatólogo. ¿Y qué estudios nos hace para confirmar el diagnóstico?
2: Primero, antes de hacer estudios, hacemos un interrogatorio. Porque la artritis reumatoide no nada más puede afectar las articulaciones. Aunque su nombre sea artritis, artros, que quiere decir articulación, itis, inflamación, y es reumatoide, que sería como el apellido, el nombre completo, También puede presentar manifestaciones en otros órganos y sistemas. Puede presentarse también en el ojo, puede presentarse en los pulmones, puede presentarse en la piel, entre otros. Después del interrogatorio, para poder identificar qué es lo que estás presentando en las diferentes partes del cuerpo, bueno, esto le llamamos poliartritis, que son de 5 o más articulaciones involucradas. Y ya que vamos ubicando en esa línea, tenemos que hacer diferentes tipos de estudios, por ejemplo, estudios de inflamación, como velocidad de sedimentación globular, proteína C reactiva y algunos marcadores específicos que nos ayudan a orientar, que es el factor reumatoide y unos anticuerpos que se llaman anticuerpos antipéptidos cíclicos y trulinados, entre otros.
0: Si uno da positivo a estos estudios es que tiene probablemente un proceso de artritis. ¿Y de ahí qué pasa?
2: Que si lo identificamos a tiempo, podemos cambiar totalmente la evolución de la enfermedad. Si tú eres diagnosticado tempranamente, vamos a parar esta evolución de la enfermedad para que tengas una buena calidad de vida.
1: Doctora, qué interesante todo lo que nos cuenta. Rapidísimo le quiero preguntar si tiene que ver con la edad, después de que nos responda esto, si nos puede dar algún lugar donde podemos contactarla o saber más acerca de la artritis reumatoide.
2: El pico de edad es, dependiendo de la literatura, entre 30 y 60 años, mucho más en mujeres que hombres. Y yo estoy en el Hospital Juárez de México, en el servicio de reumatología, y también información confiable se puede obtener tener en el Colegio Mexicano de Reumatología.
0: Le agradecemos mucho, doctora, su visita y compartirnos esta información que nos tiene que tener a todos más vigilantes en relación con nuestro propio cuerpo, ¿no?
1: Así es.
2: Muchísimas
1: doctora
2: gracias.
1: Doctora Elda Barbosa, muchísimas gracias por acompañarnos aquí en La Hora Nacional. Y ya lo saben, muchísimas gracias a todos y todas por estar con nosotros. No se vayan. A partir del 3 de noviembre entrará en vigor una nueva regulación para el uso de celulares y dispositivos digitales personales en escuelas de educación básica. La medida contempla que niñas, niños y adolescentes no utilicen estos dispositivos durante la jornada escolar.
0: Para conocer qué significa esta medida para la vida cotidiana de las escuelas, cómo se va a aplicar y qué tienen que saber las familias, nos da mucho gusto darle la bienvenida una vez más a la maestra Noemí Juárez Pérez, subsecretaria de Educación Básica de la SEP. Te agradecemos mucho que estés con nosotros para platicar de esto que va a pasar el 3 de noviembre y que queremos entender, para empezar, qué cambia exactamente a partir de esta fecha y qué dispositivos son los que están contemplados en esta regulación.
3: Muchísimas gracias a ustedes primero por la invitación.
1: Al contrario,
3: siempre es un gusto estar aquí, saludar a toda su audiencia. Pues bien, se emitieron estos lineamientos ya publicados en el Diario Oficial de la Federación, donde se regula el uso de dispositivos digitales en todo el sistema educativo nacional. Va a tener sus modificaciones de acuerdo con el nivel educativo, básica, medio, superior y superior. Superior, ya hablamos de personas de más de 18 años, entonces tiene una apertura y más es una conciencia sobre el uso, una concientización, el uso ético en cuanto a estos información, uso que se le da a estos dispositivos. En el caso de educación media superior, quedó con restricciones conforme a la comunidad educativa, es decir, cada escuela va a poder emitir cuáles son estos reglamentos de uso interno, también en función de la propia comunidad. Y en el caso de educación básica, hay una restricción en la jornada escolar. También es muy importante mencionar algunas excepciones. Por ejemplo, tenemos casos donde es necesario para temas de inclusión. En el caso de algunas estudiantes es importante por el tema de audio o una cuestión que les permite también estar trabajando en aula. Entonces, en esos casos, estos uso de dispositivos digitales son autorizados porque son necesarios para el tema educativo. Y también en algunas prácticas donde tengan una finalidad pedagógica. Como sabemos, nuestras maestras, nuestros maestros hacen planificaciones de sus clases, planifican sus proyectos, algunas de las actividades que se van a desarrollar durante el ciclo escolar, y si en algún momento dice, bueno, necesito para tal vez la difusión de algún video, la grabación de algún material, si tiene una finalidad pedagógica o algo que se está trabajando, se puede siempre y cuando esté dentro de una finalidad pedagógica, pero si no, se restringe también este uso durante la jornada escolar. Pero lo importante es que no se esté usando como un medio de distracción durante la jornada escolar, y sobre todo porque ya no hay una interacción. Como ustedes saben, hicimos una consulta a las maestras, a los maestros de educación básica, 565 mil participaciones, y justo en los momentos donde ellos reportaban que había este uso de dispositivos mayoritariamente, a la hora de la entrada, entre clases y durante el receso escolar, que nos está hablando la interacción entre nuestros jóvenes, entre los estudiantes, entre adolescentes, pues cada vez también está siendo menos.
1: ¿Y qué pasa, como decías ahorita, en el receso, le regresan el celular o se queda hasta la salida? ¿Qué pasa en una emergencia, por ejemplo?
3: Es muy importante, por ejemplo, en el tema del receso, que fomentemos otras prácticas. De hecho, hace unos días también llevamos a cabo la Jornada Nacional de Juegos Tradicionales, porque el receso es eso, es volver a la convivencia, volver a la interacción, volver a convivir, volver a utilizar el patio escolar. Así es que también tenemos que ofrecerles a nuestros estudiantes esas otras cosas, ¿no? El retornar a la convivencia personal.
1: A mí me faltaba tiempo, ¿no? Esos 20 minutos de recreo, quiero hacer todo.
3: Y bueno, algo también muy importante en cuanto a las emergencias, las familias tienen los números de las escuelas, muchas veces también se puede hacer la llamada a la escuela, o uno de los adultos también de la escuela puede hacer la comunicación con las familias. Y también por ello fue muy importante decir, bueno, no es que se limite el acceso a la escuela como tal, pero sí durante la jornada, para evitar todas estas distracciones.
0: ¿Qué papel juegan las madres y padres de familia para ayudar a que esta regulación funcione como tiene que funcionar? ¿Y cómo pueden también trabajar un poquito más para regular el uso de pantallas fuera de las horas de clase, ¿no? Porque al final no es como que, ay, bueno, ya, ahí se acabó el problema.
3: Es muy importante, porque lo que queremos es generar conciencia de las implicaciones que se dan en el desarrollo cognitivo, social de sus hijos. O sea, yo creo que cuando concienticemos y ponemos sobre la mesa la reflexión de qué le está pasando al niño, a la niña, al adolescente con este uso excesivo de dispositivos, podemos hablar de problemas de lenguaje, de desarrollo cognitivo también, problemas en la creatividad, en la resolución de problemas, de atención. También, además, recordemos que las plataformas muchas veces tienen este algoritmo de generar adicción, y creo que eso también es muy importante, el scrolling infinito. ¿Qué quiere decir? Pues que cada vez estás obteniendo eso que tú consumes, y que te centras solamente en eso que estás consumiendo. ¿Y qué va a implicar? Una adicción, ¿no? Entonces es muy importante concientizar a padres, a madres de familia, que esta luz también genera problemas de higiene de sueño, problemas de concentración, de retención de información, y cada vez se vuelve todo más inmediato. Por lo tanto, la propia interacción de nuestros niños, de nuestros jóvenes, se vuelve en esa ansiedad.
0: Ay, pues qué importante que se hayan tomado estas decisiones. Y ojalá que sea una cosa que ayude a que las infancias y las juventudes tengan un proceso mucho más orgánico y amigable en la escuela, sobre todo en edades en las que todo ya resulta bastante complicado per se.
3: Completamente. Volvamos al juego, a la interacción y a la convivencia.
0: Total.
1: Claro, por supuesto.
0: Mil gracias por acompañarnos aquí en La Hora Nacional. Si alguien tiene alguna duda sobre lo que implica este cambio, ¿a dónde pueden acudir? ¿Qué página pueden checar? ¿Dónde hay más información?
3: En toda la página de la Secretaría de Educación Pública, y también ahí se están brindando las asambleas informativas, y también en la página ABC de las Emociones hay orientaciones para madres, padres y personas cuidadoras. Viene una sección sobre cultura digital, mundo virtual, donde seguramente también tendrán más orientaciones.
1: Muchísimas gracias, Noemí Juárez Pérez, estuvo aquí con nosotros una vez más en La Hora Nacional. No se vayan porque tenemos mucho más. Gracias, Noemí.
3: Un gusto.
1: La música guarda la memoria, las lenguas y las formas de entender el mundo de una comunidad. Desde la Mixteca, el conjunto típico Ñu Dabi lleva 3 décadas trabajando para preservar y difundir la música tradicional.
0: La agrupación fue fundada por el profesor Jaime Peralta, director emérito, quien llevó este trabajo primero a las escuelas y después a escenarios nacionales e internacionales. Hoy está con nosotros la agrupación, a la que le damos la más cordial bienvenida, y les queremos pedir si nos ayudan, por favor, presentándose y diciendo brevemente qué papel juegan en la agrupación.
4: Soy Ariadna y soy bailarina del grupo.
5: Muchas gracias por la invitación. Soy Gabriela Méndez y soy bailarina del grupo.
6: Hola, muchas gracias. Mi nombre es Uriel. También soy parte del grupo. Toco la guitarra y la vihuela y hago segunda voz.
7: Yo soy Alexis Flores y igual soy parte del grupo.
8: Soy Ita Peralta. Soy tapeadora. A veces canto. Y me gusta estar aquí.
1: Muy bien, es lo más importante.
9: Mi nombre es Ruby Peralta, soy directora del proyecto Conjunto Típico Ñu Dabi. Es un gusto estar con ustedes hoy.
10: Soy Fernando Ibares y soy, se puede decir, como subdirector de esta agrupación. Toco el arpa, vihuela, guitarra, un poquito de armónica y tapeo. Y nosotros conformamos el grupo de Ñu Dabi y Tachi Ñu Dabi, que ahorita les vamos a explicar un poquito. Tachi Ñu Dabi, digamos que Ñu Dabi es el árbol y Tachi es como esa ramita. el cual New Davi se enfoca en tocar lo que son los sones de la Mixteca poblana, y Tachi New Davi toca lo que son sones de tarima de Guerrero, ya que pues su servidor es originario de ahí, de Acapulco, Guerrero. Es esa pequeña
1: esa rama, ¿no? Esa pequeña desviación que tan felices nos hacen. Cuéntanos un poco, New Davi lleva 30 años ya, ¿no? Rubí, cuéntanos un poquito del director emérito, que nos quiera platicar un poquito de la historia del grupo, cómo empezaron.
9: Ok, Jaime Peralta fue un músico, danzante, laudero, escritor de la Mixteca poblana, específicamente de Barranca Salada. Su municipio o su cabecera municipal es San Jerónimo, Sayacatlán, Puebla. Él emigró desde muy joven a la Ciudad de México y se integró a varios proyectos de música, creando a Conjunto Típico New Davi. Y a lo largo de este tiempo se crearon nuevos sones, se rescataron sones que se habían perdido en mi tierra, y nos encargamos de preservar y difundir lo más apegado posible a la música y danza de la Mixteca poblana y también de otras regiones del país.
0: Empezó el proyecto llevando la música a las escuelas. ¿Por qué era una cosa tan importante empezar por ahí?
9: Una, para llevarle a las juventudes y a las infancias lo tradicional que hay en nuestro país, porque es algo que se ha perdido últimamente. Y Jaime Peralta fue maestro de educación primaria. Él estaba enfocado en compartirle a sus alumnos y a sus compañeros músicos y maestros el arte tradicional mexicano.
1: Oigan, y ustedes trabajan con un estricto apego a las raíces. ¿Cómo han logrado mantener esto durante 30 años? ¿Cómo han visto el mundo cambiar a través de sus ojos?
9: Ha sido una labor loable, porque justamente por los cambios que hay hoy en día, la música también ha evolucionado, pero a veces con esa evolución se pierde la tradición. En los pueblos indígenas no tocan con muchos instrumentos que ahora los hay, o con muchos instrumentos que ahora están sonorizados diferente. Entonces la música pierde su esencia, y nos gusta llevar a conocer lo más apegado a esa tradición que existe en nuestro país.
0: ¿Dónde podemos escuchar la música del Conjunto Típico New Davi?
9: Pues estamos en todas las plataformas digitales, y nos pueden buscar también en redes sociales, en Facebook y en Instagram. Nos pueden encontrar como Conjunto Típico New Davi y también como Tachi New Davi.
1: Es New Davi con dos U's, ¿verdad?
9: Así es, Ñuu espacio Davi.
1: Muy bien, pues muchísimas gracias por habernos visitado aquí en La Hora Nacional. Qué gusto, qué bonito que sigan haciendo esto después de tantos años, y qué bonito ver estas nuevas generaciones tan involucradas en conservar nuestra música, nuestra raíces, todo lo bonito que tiene nuestro país.
9: Muchísimas gracias por la invitación.
0: Gracias de verdad por haber venido, y gracias a todos ustedes que nos acompañan aquí todos los domingos. No se vayan.

0: El cacao es parte de nuestra historia desde hace miles de años. En Comalcalco, Tabasco, esta semilla guarda la memoria de los pueblos que la cultivaron, la transformaron y la convirtieron en una bebida ligada a sus tradiciones y a su manera de entender el mundo.
1: Comalcalco es una tierra donde el cacao sigue siendo parte de la identidad de sus comunidades y de una herencia que México comparte con el mundo. Vamos a ver y escuchar una cápsula sobre este lugar.
2: Pequeña semilla habita la memoria de un pueblo y el sabor del mundo. Fue alimento, fue moneda, fue rezo. Y mucho antes de que el mundo la probara, los antiguos pueblos de nuestras tierras la conocieron y la llamaron cacao.
3: El cacao está muy arraigado en diferentes culturas, diferentes mitos. Quetzalcóatl les lleva el cacao, es un regalo de los dioses, es un fruto. Para los nahuas igual, lo descubren en un cerro por dioses también. Entonces vemos cómo también esta parte de que no es un simple fruto, sino es un regalo de los dioses.
4: Pues es el ritual del cacao, es esa conexión, es el agradecimiento, es honrar y reconocer lo natural, que es parte de nuestra alimentación y que nos da esa identidad y esa cultura con esta semilla milenaria como es la semilla del cacao.
2: En Comalcalco, corazón de la Chontalpa, esa memoria sigue viva. Respira en el cacaotal, en las manos que cultivan, en el metate que transforma, en la jícara que espuma, en la leña, en el humo, en el saber que pasa de abuelas a nietas como una oración.
4: Y es cuando vemos concretado una cosecha, cuando vemos el resultado del fruto de nuestro trabajo. Creo que esa es la satisfacción más grande y es la conectividad que tenemos.
2: Y esa pequeña semilla emprendió hace siglos un viaje extraordinario y el mundo la hizo suya, la volvió chocolate. Pero mucho antes, nuestros pueblos ya la llamaban cacao, la semilla que Tabasco regaló al mundo.
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0: Hay lugares que no solamente habitamos, sino que también nos habitan. Puede ser una calle, una plaza, una esquina. Pueden guardar recuerdos, afectos y hasta ausencias.
1: De eso habla Memoria en el Asfalto, una obra escrita por Aldo Martínez Aldoval, dirigida por Daniela Parra y protagonizada por el actor Carlos Ordóñez, que está hoy con nosotros para platicar de la obra. Bienvenido, Carlos, a la obra nacional.
0: Sí. Oye, pues qué gusto tenerte por acá y sobre todo para hablar de esta obra que ya está, si no entendí mal, en su cuarta temporada, ¿no?
6: Cuarta temporada, sí. Iniciamos en Casa del Teatro en el 2024. La primera vez que la presentamos fue pues un experimento, a ver cómo, de hecho cuando la viste fue las primeras funciones y nos ha ido bien y esta es la cuarta temporada y quisimos regresar ahí con el apoyo de FIARTES para un poco devolver la Casa del Teatro también lo que nos prestó, el espacio que nos dio en su momento en la primera temporada.
1: ¿Nos puedes platicar un poquito de qué va Memoria del Asfalto?
6: Memoria en el Asfalto es un monólogo que escribe Aldo Martínez Sandoval, que creo que de entrada es un homenaje al Zócalo capitalino, al centro de la Ciudad de México, porque lo que hace este personaje es que recorre las calles de la ciudad, el primer cuadrante, y está en búsqueda de lo que perdió de entrada y de su amada, que la busca por el centro de la ciudad. Su recorrido empieza en República de Cuba a la altura del número 59 y da todo el recorrido a través de República de Brasil, pasa por el Monumento a la Inquisición, se va por Monte de Piedad, llega al Zócalo, cruza Venustiano Carranza y después regresa por el Eje Central. Todo el tiempo es buscando. El título, que es Memoria en el Asfalto, lo que sucede es que el asfalto le detona los recuerdos de su amada.
0: Lo
6: bueno y lo malo, y entonces todo le regresa a él como un detonante. Y pienso que él está haciendo un ciclo todo el tiempo, todos los días. Digo, no sabe en su momento qué pasa con la amada, que no la encuentra. Hasta el final podemos un poco dilucidar qué sucede, exacto. Pero sí, o sea, yo lo veo como un loop que hace este personaje todo el tiempo. Creo que en el momento en el que llegó el monólogo a mis manos, creo que yo estaba perdido. Y justo la búsqueda de este personaje me hizo encontrar respuestas en lo actoral, en lo personal. O sea, Digo, a veces uno mágicamente cree que los textos nos salvan y a veces sí pasa. Oye, sí hay que confiar en que sucede. Claro.
1: Y justo con esta relación tan especial que tienes tú con el texto, ¿qué se siente regresar cada tanto a hacerlo?
6: Al principio es una resistencia brutal por lo que toca y por todas estas emociones que le detonan al personaje, pero poco a poco, ya que voy entrando y voy retomando los ensayos, hay una zona de disfrute que nos reconocemos ya de alguna manera, ¿no? Claro.
0: Pero sí es un tema muy, muy difícil, ¿no, Carlos? El que estás tocando ahí.
6: Difícil y actual, ¿no? Y no solo en México, sino también en Latinoamérica. Creo que cualquier persona que de pronto pueda acercarse y ver la puesta en escena, al final algo le moverá, algo, porque todos hemos buscado algo, ¿no? Entonces, creo que de cualquier lugar, desde cualquier parte de la obra, puedes empatizar con el personaje, pero sí llega a un lugar profundo, sí, creo.
1: Carlos, ya nos dijiste que la obra regresa a la Casa del Teatro, uh-huh, pero ¿cuándo podemos verla?
6: Los viernes, sábados y domingos. Los viernes a las 8:30, los sábados a las 7 y los domingos a las 6, excepto en el fin de semana de Día de Muertos, que Coyoacán es una fiesta.
1: Sí. ¿Y hasta cuándo va a estar?
6: Hasta el 6 de diciembre.
1: Ah, perfecto.
6: Es una temporada larga.
1: Pero una última cosa, ¿la obra o la compañía o tú tienen redes sociales?
6: Sí, o sea, pueden seguirme a mí, que es Carlos Ordóñez Cruz en Instagram. Y en realidad somos un colectivo, o sea, cada uno de nosotros tenemos nuestras propias redes sociales. Daniela Parra, que es la directora, Aldo Martínez Sandoval, que es el dramaturgo. Esos son como los generales.
0: Y la Casa del Teatro.
6: Y la Casa del Teatro, que bueno, ahí está también toda la publicidad.
1: Súper, uh-huh, pues muchísimas gracias por haber venido, Carlos.
6: Gracias, muchas gracias.
0: Carlos Ordóñez, muchísimas gracias por visitarnos y muchas gracias a ustedes por acompañarnos. Por favor, no se vayan.
7: ¿Qué tal, amigos? Pues nosotros somos Grupo Tachi Ñu Dabi, estamos en la Hora Nacional y vamos a interpretar ese tema que lleva por nombre Zona Cocula.

0: Llegó el momento de cerrar esta emisión de La Hora Nacional. Nos vamos muy contentos por haber estado con ustedes. Que tengan una excelente semana y nos vemos y escuchamos el próximo domingo.
1: Acuérdense que durante la semana nos pueden escribir en La Hora Nacional Oficial. Estamos en Facebook, Instagram y en el número 5534-834239.
0: También nos pueden mandar un correo electrónico a lahoranacional@segov.gov.mx.
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1: 11:15

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0: 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Once 11:43.

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2: ¿Te da miedo que tu plancha queme tu blusa favorita? En nuestro estudio de calidad pusimos a prueba distintas planchas de vapor y te demostraremos que no necesitas gastar una fortuna para tenerla mejor.
4: Además, ¿sabes cómo actuar en caso de que un siniestro afecte tu vivienda? En nuestra brújula de compra te explicamos de forma sencilla cómo elegir un seguro de casa-habitación que proteja tu patrimonio. Quédate y descubre cómo cuidar tu dinero.
3: Revista del consumidor.
4: ¿Cuánto tiempo inviertes a la semana tratando de quitarle las arrugas a tu ropa favorita? El ritmo de vida actual exige que el cuidado de nuestras prendas sea rápido, seguro y eficiente.
2: Y aunque existen textiles que no necesitan alisarse, la plancha de vapor ha evolucionado para seguir siendo una pieza clave en nuestro hogar.
4: A diferencia de las tradicionales planchas secas, las de vapor requieren menos esfuerzo y reducen el riesgo de dañar tejidos como el algodón, lino, mezclilla o poliéster.
2: En su interior cuentan con un depósito de agua que al calentarse libera vapor a través de los orificios ubicados en la suela. La combinación de calor y humedad suaviza las fibras de tela, lo que permite que se estiren y recuperen su forma original.
4: Además, en la actualidad existen algunas que cuentan con tecnología anti-sarro, golpe de vapor para arrugas difíciles y funciones verticales para alisar sin una tabla de planchado.
2: Para que tu compra sea inteligente y elijas una aliada que mantenga tu ropa en óptimas condiciones, realizamos un estudio de calidad en el que se pusieron a prueba algunas planchas de vapor.
5: En este estudio de calidad de planchas analizamos 23 modelos de planchas de 11 marcas distintas.
4: Para garantizar tu seguridad y el cuidado de tu economía, el laboratorio verificó la resistencia del cable a las altas temperaturas, el consumo eléctrico y que ninguna plancha presentara escurrimientos o calentamiento en las zonas que tocas con las manos.
2: También pusimos a prueba su desempeño, qué tan rápido calientan, qué tan bien distribuyen el calor en la suela y, por supuesto, su capacidad real para desarrugar distintos tipos de tela.
4: La buena noticia es que todos los modelos analizados son seguros para usarse en casa. Además, 6 modelos obtuvieron la máxima calificación en su desempeño general. Hablamos de equipos de Black & Decker, Advio Home, Hamilton Beach, Koblenz, Taurus y Tefal.
2: Si planchas con el tiempo contado antes de salir al trabajo, considera esto. 3 modelos de la marca Rowenta y uno de Tefal fueron los que más tardaron en alcanzar su temperatura máxima.
4: Y hablando de temperatura, el control del calor es clave para no arruinar tus prendas. En nuestras pruebas, un modelo de Oster y uno de Rowenta no lograron distribuir la temperatura de manera uniforme en toda la suela.
2: También deberás tener cuidado al planchar telas delicadas con un modelo de Black & Decker, Chi, Mainstays, Oster y 2 modelos de Hamilton Beach, ya que presentaron variaciones térmicas importantes al cambiar sus ajustes de calor.
4: Además, toma en cuenta que un modelo de Hamilton Beach y las versiones Etna y Sakura Steam de Taurus requieren más pasadas para quitar las arrugas.
2: Y mucha atención al etiquetado, ya que 20 de 23 modelos analizados incumplen la norma oficial mexicana. Esto porque no presentan la información comercial completa en sus empaques, instructivos o garantías. Revisa muy bien lo que compras.
4: Un detalle que llamó mucho nuestra atención es cómo se relaciona el precio con la calidad. A veces creemos que invertir más garantiza el mejor equipo, pero comparar opciones nos puede dar grandes sorpresas.
2: Por ejemplo, en el mercado puedes encontrar un modelo de Rowenta y uno de Chi que rebasan los $2,000, obteniendo en el laboratorio calificaciones de bueno y muy bueno.
4: Mientras que, por el lado de las opciones más económicas, un modelo de Taurus y otro de Black & Decker, que rondan los $300, alcanzaron la excelencia en su desempeño.
2: Al final, la mejor plancha no es necesariamente la más costosa o la de diseño más llamativo, sino aquella que se adapta a tu ritmo de vida, cuida tus prendas favoritas y se ajusta a tu presupuesto.
5: La información completa de este estudio de calidad la puedes revisar en la Revista del Consumidor en su versión digital y su versión impresa.
3: Revista del Consumidor.
4: Tu casa es el hogar donde compartes momentos con quienes más quieres y donde construyes recuerdos inolvidables.
2: Sin embargo, un incendio, una inundación, un robo o un fenómeno natural pueden ocurrir de manera inesperada y generar pérdidas económicas importantes.
4: Pero contar con un seguro de casa-habitación te ayuda a proteger tu vivienda y los bienes que hay en ella, desde muebles y electrodomésticos hasta obras de arte y, en algunos casos, tus mascotas. Ten en cuenta que la cobertura depende de lo establecido en tu póliza sobre los daños parciales o totales ocasionados por los diversos riesgos existentes.
2: Por eso es importante revisar qué tipo de seguro estás contratando. Las coberturas más comunes te respaldan ante lo impredecible: incendios, explosiones, tormentas, terremotos, erupciones, huracanes, inundaciones e incluso ante huelgas o actos de vandalismo.
4: Y como los accidentes ocurren, también hay seguros que cubren otro tipo de responsabilidades. Por ejemplo, en el caso de que tú o alguien de tu familia causen un daño a un tercero, ya sea dentro o fuera de casa.
2: Si un siniestro te obliga a salir de tu vivienda, no te preocupes. Hay pólizas que cubren gastos extraordinarios. Incluyen estancias en hoteles o alojamientos temporales, costos de mudanza y remoción de escombros. Además, ante un robo también puedes proteger tus pertenencias como dinero, joyas, obras de arte, muebles y electrodomésticos.
4: Y para tu mayor tranquilidad, puedes sumar coberturas adicionales para tus equipos electrónicos, apoyo legal e incluso servicios de emergencia como plomería, cerrajería, electricidad, auxilio vial y guardería para tus mascotas.
2: Ahora, ¿cuánto cuesta proteger tu patrimonio? Los costos varían según la aseguradora y el nivel de protección que elijas.
4: En la revista del consumidor de septiembre, comparamos seguros para casa-habitación de distintos bancos y aseguradoras a través de sus cotizadores en línea. Para este ejercicio consideramos una vivienda propia de 250 metros cuadrados. Consúltala.
2: Recuerda que las tarifas cambian según el valor y las necesidades de tu vivienda. Lo ideal es consultarlo directamente con un agente de seguros o ejecutivo bancario para obtener tu cotización exacta.
4: No olvides que si necesitas ayuda, tienes a quien acudir.
2: Para localizar a un agente de seguros capacitado, acércate a la Asociación Mexicana de Agentes de Seguros y Fianzas, AC, en amasfac.org o al 5555-142090.
4: Y si quieres verificar que un agente o institución estén autorizados, la Comisión Nacional de Seguros y Fianzas te asesora en https://www.go.mx/CNSF o llamando al 5557-247400.
2: Para resolver cualquier duda, inconformidad o reclamación, la Condusef te respalda en conducef.gov.mx o en el 5553-400999. Infórmate, compara y protege lo que más quieres.
4: Por último, toma en cuenta estos consejos clave antes y después de contratar.
2: Compara opciones y elige una póliza que se adapte a las necesidades reales de tu hogar, garantizando protección a un buen costo.
4: Al contratar, proporciona los datos exactos sobre el valor y las características de tu vivienda, ya que la información incorrecta puede afectar el pago de una indemnización.
2: Una vez que tengas tu póliza, revísala a detalle. Verifica los datos, las condiciones generales y la cobertura de responsabilidad civil.
4: Guarda copias digitales de la póliza, comprobantes de pago y escrituras.
2: Mantén siempre tus pagos al corriente para no perder la vigencia de tu protección, y ante cualquier siniestro, ten a la mano tu número de póliza para comunicarte de inmediato con la aseguradora.
4: Si quieres saber más detalles, consulta nuestra sección Brújula de Compra en la Revista del Consumidor, ya sea en su versión física o digital.
2: Porque proteger tu hogar y vivir con tranquilidad también requiere informarse.
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1: Buenos días familia, ¿cómo estamos? Padre Víctor Emilio, el mejor día de tu vida hoy, transmitiendo totalmente en vivo desde la mejor 100.1 FM, aquí nomás, lunes 12 de octubre del 2026. Gracias Señor por este día, gracias por permitirme levantarme, gracias por la oportunidad, por este nuevo comienzo, de seguir con mi vida, de seguir adelante, echándole muchas ganas, poniéndome en tus manos, de comenzar una semana, siempre agradecido porque piensas en nosotros, piensas en mí, en este caso, te agradezco inmensamente la confianza que me tienes para poder brindarme un nuevo día, sobre todo al lado de mi familia. Gracias por el trabajo, gracias por la comida, gracias por la casa, gracias por todo. Son tantas bendiciones que tú nos compartes y que muchas veces se nos olvidan. Pero qué bueno que aquí estamos, bendito sea Dios, damos gracias por todo, absolutamente gracias por la vida. Estamos muy contentos, estamos muy agradecidos, nos ponemos en tus manos para que tu voluntad se haga presente en nuestra vida. Déjeme saludar aquí a mi compañero de cabina, Javi Ramírez. Buenos días, Javi. Dios te bendiga y a tu familia también. Espero que se encuentre muy bien. Amigos de Volante, buenos días. ¿Cómo les va? Espero que todo esté muy bien. También quiero saludar a su pasaje. Buenos días, los que van en un taxi, los que van en carro de ruta, en el autobús, en el microbús. Un abrazo muy fuerte a la distancia, abrazo fraterno, bonito, que Dios me los bendiga. A los trabajadores igualmente, en cualquier oficio, en cualquier profesión, muchas bendiciones para todos. Todo mundo buscando el pan de cada día, todo mundo buscando, ¿verdad?, tener la oportunidad de tener una entradita para llevar a casa, para estar un poquito más tranquilos y poder seguir adelante con todo lo que nos está exigiendo esta vida presente, con tantas situaciones que se van presentando. Decía una señora el día de ayer que estaba en misa, no hombre padre, la estoy pasando bien mal, y le decía, y bueno, ¿y por qué la está pasando muy mal? ¿Por qué la está pasando usted muy mal? Dice, fíjese que antes con 500 pesos, póngale usted que no llenaba mi carrito, pero juntaba varias cositas, compraba en el súper y me iba muy bien. Pero ahora con 500 pesos, no, hombre, casi no le echo nada, no alcanza casi para nada. Sí, así está la vida, complicada, difícil, pero vamos a ponernos en manos de Dios y vamos a decirle que lo amamos, vamos a decirle que aquí estamos firmes en la fe y que nos ayude. Que no nos falte ninguno el trabajo. Pido con todo mi corazón por las personas que no tienen un trabajo. Pido por aquellos que no tienen comida. Muchas bendiciones también. Saludamos a los estudiantes a echarle ganas a la escuela. Hay que echarle muchas ganas a la escuela. Dios me los bendiga a estudiar mucho. Es su deber, es su compromiso. Entonces vamos a estudiar con mucha pasión. Bueno. También quiero saludar a la reina de la casa, señora hermosa, salúdeme por favor a su esposo, salúdeme a sus hijos y no me los deje ir sin la bendición, por favor. Acuérdese que su bendición es muy importante, usted los está encomendando en manos de Dios para que les vaya muy bien. Así es que le abrazo con cariño, fuerte abrazo y muchas bendiciones. A toda la audiencia, donde quiera que nos sintonicen, muchas gracias por su preferencia y que tengan un excelente lunes, una excelente y bendecida semana. Vamos a nuestra oración. En el nombre del Padre, del Hijo y del Espíritu Santo. Amén. Amado Dios, me regalas tu amor en cada día que amanece. Gracias por permitir que mis ojos se abran para poder enfrentar nuevos desafíos. nuevas metas, nuevas oportunidades para amar. Gracias porque me concedes la salud, porque siempre colocas un pan sobre mi mesa para reponer mis fuerzas y energías. Gracias, Señor, por las personas que pones en mi camino para manifestarme tu amor, pues siempre encuentra la forma de ayudarme a continuar. Gracias, Padre Santo, porque haces mi vida maravillosa, pues nunca te olvidas de mí. Guíame siempre, mi Señor, por el buen camino y manténme a tu lado, porque necesito de tu amor y de tu compañía para sentirme seguro. Despierto con mucha alegría, con muchas ganas de cumplir tus propósitos, con mucho ánimo de conseguir mis metas en este día que me permites tener. Si tú estás a mi lado, no hay nadie contra mí. Haz de mis sueños las más hermosas realidades y ayúdame a seguir creciendo en la fe, mi amado Padre. Haz de mis sueños las más hermosas realidades y ayúdame a seguir creciendo en la fe, mi amado Padre. Ayúdame siempre a decidir lo correcto, Señor mío. Ayúdame a revestirme de humildad y no permitas que la soberbia me sobrepase y que crea yo ya no necesitarte. Que nunca me pase eso. Dame el don de servicio. Regálame siempre tu bondad. Que mi corazón se parezca al tuyo, Señor, y que pueda ir día a día convirtiéndome en la persona que tú quieres que yo sea. Que este nuevo día sea de esperanza, de dicha. Si tú estás conmigo, nada me falta. Aumenta mi fe, renueva siempre mi ánimo. Toda mi confianza está puesta en ti, Señor mi Dios. Ayúdame a borrar mis miedos, a vivir mi vida de la mejor manera posible. Este nuevo día te pido por las personas que más quiero, por mi familia, por mis amigos, por la gente que siempre está para apoyarme y darme el respaldo que necesito. Te pido por tus vidas, para que los guíes por el camino del bien. Te pido por sus trabajos, para que sus acciones siempre puedan agradarte. Ayúdalos a conocerte cada vez más, para que puedan experimentar tu presencia y tu amor, para que te conviertas en el refugio que necesitan y alivien la carga de sus espaldas. El día de hoy te lo entrego todo, mi vida, mis actividades, mis penas, mis obligaciones, mis preocupaciones. Señor, no tengo miedo porque te tengo a ti. Te pido que me des fortaleza, que seas mi verdad absoluta. Gracias nuevamente por permitir que hoy inicie mi día. Dame siempre la fortaleza para continuar en la lucha, para salir de las preocupaciones que me aquejan. Camina conmigo, Señor, guíame siempre por el sendero correcto. Padre omnipotente, sabes que necesitamos de ti todos los días y que hoy no es una excepción. Manténme cerca de ti, Señor mío. Permite que esta humilde oración llegue a tus oídos, que tu misericordia me alcance y puedas apiadarte de mí, que siempre se haga tu voluntad en mi vida, pero sé también que siempre tomas en cuenta mis peticiones. Gracias porque confío en este nuevo día que será de mucho provecho para mí y para los míos. Derrama tu gracia sobre nosotros. Te lo pido en el nombre de tu Hijo Cristo nuestro Señor. Amén. En el nombre del Padre, del Hijo y del Espíritu Santo. Amén. Muchas felicidades para todos los nacidos el 12 de octubre. Que Dios los bendiga. Quiero felicitar a un sacerdote que está en nuestro decanato, el padre Noé González Martínez. Él es párroco de la parroquia de Cristo Resucitado. Padre Noé, Dios te bendiga. Pásala muy bonito. Muchas felicidades. Santoral Elía, Nuestra Señora del Pilar, San Carlo Acutis y Nuestra Señora de Zapopan, la Virgen de Zapopan. Muchas felicidades a todos los que celebran su cumpleaños o su santo. Javi Ramírez, este detalle es para ustedes. Pásela muy bien. Felicidades.

Que Dios me los bendiga. Gracias, Javi. Oiga, pásela muy bonito, hombre. Disfrute su día. No le voy a dar frase ahorita porque voy a tocar varias frases. Usted puede escoger la del día, la que usted quiera. Porque voy a hablar de eso, de San Carlos Acutis, un poquitito de la Virgen del Pilar. Y si me

0: problema y a la hora de la hora no llegó. No llegaron. Qué triste, de verdad, es muy triste que muchas veces nosotros dejemos plantados a quienes tienen todo preparado para nosotros. En este caso, el banquete estaba listo, la fiesta estaba lista, la música estaba lista, la comida estaba lista, pero ellos no estaban listos y dejaron plantado al rey, el rey que representa a Dios. Entonces Dios dice, bueno, salgan a los caminos, porque los que habían sido invitados no fueron dignos, no quisieron. Entonces inviten a todo el mundo, todo aquel que se atraviese en su camino, en los cruces de los caminos, buenos y malos, invítelos. Y la sala se llenó de invitados. Y todo estaba muy bien, hasta que apareció uno que no traía el traje de fiesta. Amigo, ¿cómo has entrado aquí sin traje de fiesta? Y lo sacaron de la fiesta, queridos hermanos. Y es que el traje de fiesta es la alegría, es la convivencia diaria, es el amor, es el respeto, es la comprensión, es la gracia, es la fidelidad, es la entrega, es el servicio, es el amor al prójimo. Ese es el traje de fiesta. Y eso es lo que nos va a permitir entrar al banquete eucarístico y algún día al banquete celestial. Pero yo les decía en la última misa de ayer, no, el traje de fiesta, una vez que te lo pones, no se quita. No te lo pongas y te lo quites, porque el traje de fiesta no es nada más para portarlo dentro de la iglesia. El traje de fiesta es para traerlo también afuera de la iglesia. Que en las acciones, que en las obras se vea el amor que tú tienes al prójimo, el amor que tú tienes a Dios, el respeto que tienes por las cosas sagradas, la oración, que esté siempre presente. Y nosotros muchas veces lo que hacemos es, voy a misa y ahí, al salir de la iglesia, me quito el traje de fiesta y vuelvo a ser el mismo de siempre. No, tenemos que ser coherentes y congruentes, no decir una cosa y hacer otra. Vayamos a vivir lo que aquí hemos celebrado. Y esa es la invitación que Dios nos regaló el día de ayer. Ojalá que todos portemos nuestro traje de fiesta. Los esposos, el traje de amor, de respeto, de cariño, de ternura, de fidelidad, de entrega, de entusiasmo, de caminar juntos. Porque ustedes empiezan la vida juntos y empiezan solos. Dios les regala una familia. Y de repente los hijos vuelan y hacen su propio nido. Y los que empezaron solos, terminan solos. Pero el traje de fiesta nunca se lo quiten. El traje de fiesta los debe de llevar a tener una relación de amor, de entrega, de compromiso. Y una entrega alegre, una donación alegre, donde la persona diga, no me equivoqué, no me equivoqué al escogerte. Qué maravilloso es que escucharlo de verdad, que pueden expresar eso de ti. Pues bueno, hermanos, no se quiten el traje de fiesta. Vamos a ir a una pausa, regresamos inmediatamente al mejor día de tu vida, hoy con el padre Víctor Emilio. Muy buenos días.
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3: Muy buenos días querida familia. Padre Víctor Emilio, el mejor día de tu vida, hoy transmitiendo totalmente en vivo desde la mejor 100.1 FM, aquí nomás. Pues empezamos, hermanos, porque pues tenemos varios material suficiente como para poder compartir largas horas, pero tengo un espacio muy cortito. Nuestra Señora del Pilar. Hoy es día de la Virgen, del Pilar. La Basílica de Nuestra Señora del Pilar, que se encuentra en Zaragoza, en España. La Basílica del Pilar es una de las más antiguas de España. En su interior se encuentra la columna sobre la cual la Virgen se apareció al apóstol Santiago durante la evangelización de España en el año 40 después de Cristo, y es la aparición mariana más antigua reconocida por la Iglesia. El lugar ha sobrevivido a invasiones de diferentes pueblos y a la Guerra Civil Española de 1936 a 1939, específicamente cuando tres bombas cayeron sobre el templo y no estallaron. También se cree que la Virgen le dio al apóstol una pequeña estatua de madera. El apóstol, desanimado por las grandes dificultades que estaban atravesando para evangelizar España, pidió una señal. Fue entonces cuando se le apareció la Virgen, quien le animó a seguir adelante y le hizo la promesa, que todavía se mantiene, por la que mientras estuviera ese pilar en pie, habría verdaderos discípulos de su Hijo en España. Fue en el siglo XVIII cuando se nombró a la Virgen del Pilar como patrona de todos los pueblos hispanoamericanos. Desde finales del siglo XVIII y principios del XIX, diversos gobiernos de Hispanoamérica tomaron la determinación de enviar sus banderas a la Basílica del Pilar para que estuvieran colocadas en el templo, tal y como actualmente, todavía hoy, adornan a la Virgen y ella les da su protección. Y hay una jaculatoria tradicional de la Virgen del Pilar, y es esta: bendita y alabada sea la hora en que María Santísima vino en carne mortal a Zaragoza. Bendita y alabada sea la hora en que María Santísima vino en carne mortal a Zaragoza. Por siempre sea bendita y alabada. Oiga, impresionante esto. Tres bombas cayeron sobre el templo y ninguna estalló. Obra de Dios, obra de la Santísima Virgen María. ¿Cómo son las cosas, no? Así es. Y ninguna bomba estalló sobre el templo y siguió en pie. Bendito sea el Señor. ¿Cuántas manifestaciones se puede notar a lo largo de la vida? Hoy, hablando de la Virgen del Pilar, en esta basílica que se encuentra en Zaragoza, en España. Nos vamos con el santo Carlo Acutis, San Carlo Acutis, el llamado ciberapóstol de la Eucaristía. Ciberapóstol de la Eucaristía. Ya había compartido con ustedes la vida de él. Él tenía solo 15 años cuando partió a la casa del Padre, tras sufrir de leucemia. Durante esos años, cultivó una gran sabiduría, fruto de su estrecha relación con Jesús y con María, y que se reflejó en sus obras y palabras. las frases más célebres de San Carlo Acutis. Hay muchas. Le comparto las más célebres. Una. La Eucaristía es mi autopista hacia el cielo. Tal vez es la más conocida de San Carlo Acutis. La Eucaristía es mi autopista hacia el cielo. ¿Qué significa esta frase, hermanos? Para Carlo, la comunión diaria no era un simple ritual religioso, sino el camino más rápido, directo y seguro para unirse a Dios y transformar su vida. Igual que una autopista permite viajar a alta velocidad, la Eucaristía acelera el crecimiento espiritual. La Eucaristía es mi autopista hacia el cielo. Así es que, hermanos, no dejemos de lado la comunión diaria. No es un simple ritual religioso, sino el camino más rápido, directo y seguro para unirse a Dios y transformar nuestra vida. Otra frase de San Carlo Acutis, muy bella también y de las más conocidas. Todos nacen como originales, pero muchos mueren como fotocopias. Todos nacen como originales, pero muchos mueren como fotocopias. Significado: Dios creó a cada persona con un propósito único e irrepetible. Somos originales, somos diferentes todos. Sin embargo, muchas personas pierden su identidad propia por imitar modas, presiones sociales o comportamientos ajenos en lugar de ser quienes Dios pensó que fueran. Todos nacen como originales, pero muchos mueren como fotocopias. Tú no puedes ser fotocopia de nadie. Haz tu propia vida. Sí tendrás el ejemplo de muchas personas, pero no seas fotocopia de nadie. Tú eres una persona que tiene que crecer y tiene que crecer de la mano de Dios, porque Él te hizo único e irrepetible, original. No seas fotocopia de nadie, de nadie. Una tercera frase bellísima de San Carlo Acutis. La tristeza es la mirada vuelta hacia uno mismo. La felicidad es la mirada vuelta hacia Dios. ¿Qué significa esta frase, amigos? Cuando nos centramos solo en nuestros problemas, en nuestros miedos, en nuestros egos, caemos en el desánimo. La verdadera alegría nace cuando quitamos el centro de atención de nosotros mismos y lo ponemos en amar a Dios y servir a los demás. La tristeza es la mirada vuelta hacia uno mismo. La felicidad es la mirada vuelta hacia Dios. A todos nos llega la tristeza, pero si la felicidad es la mirada vuelta hacia Dios, vea hacia Dios, busque a Dios para que pueda convertirse esa tristeza en paz y en alegría. Dirija su mirada hacia Dios para que pueda ser feliz. Otra frase más de San Carlo Acutis, también de las más conocidas. El rosario es la escalera más corta para subir al cielo. San Carlo Acutis consideraba el rezo del rosario una herramienta sencilla, pero extraordinariamente poderosa. Y decía él, cada Ave María es un paso firme de la mano de la Virgen María para acercarse a Jesús. Cuando yo rezo un Ave María, le ofrezco una flor a María. Cada Ave María es un paso firme de la mano de la Virgen María para acercarse a Jesús. Conozco mucha gente que es de rosario diario, de rosario diario, porque sus papás lo inculcaron, sus abuelos lo inculcaron. Qué maravilloso de verdad poder compartir nosotros, poder compartir todo y sobre todo no perder el hábito del Santo Rosario. Herramienta sencilla, pero muy extraordinaria y muy poderosa. Además de que es un paso firme de la mano de la Virgen María para acercarse a Jesús. Otra frase: la única cosa que debemos realmente temer es el pecado. ¿Qué significa esto? ¿El pecado es lo único capaz de romper nuestra amistad con Dios y dañar nuestra alma? Para Carlo, cualquier otra dificultad, como el sufrimiento o la muerte, perdía importancia frente al mal moral. Así es que tengamos mucho cuidado. Mucho cuidado. La única cosa que debemos realmente temer es el pecado. El pecado nos puede alejar de Dios. Es lo único capaz de romper nuestra amistad con Dios y dañar nuestra alma. Una frase más. Una frase más. Nuestra alma es como un globo aerostático. La confesión es como el fuego debajo del globo que permite volver a elevarse. El significado, hermanos, el pecado pesa y hunde el espíritu. El sacramento de la reconciliación funciona como el impulso que limpia el alma y le permite elevarse de nuevo hacia el cielo. Nos vamos con otra frase. ¿Cuántas frases de San Carlo Acutis, El ciberapóstol, hombre. Qué belleza, de verdad, el ciberapóstol de la Eucaristía, con tan solo 15 años. No yo, sino Dios. Significado, un lema de profunda humildad. Significa dejar a un lado el orgullo personal, la vanidad, o la búsqueda de reconocimiento propio para que sea Dios quien actúe, quien brille a través de las acciones cada día. Frases que dejó como legado, de las que se puede aprender a vivir una juventud santa. Hay muchas más, se las menciono nada más, el tiempo ya es muy corto. La Virgen María es la única mujer en mi vida. La Virgen María es la única mujer en mi vida. Cuanto más recibamos la Eucaristía, más nos haremos semejantes a Jesús, de modo que en la tierra tendremos un anticipo del cielo. Otra, al estar ante Jesús Eucaristía, nos hacemos santos. Vamos a buscar a Jesús Eucaristía. Vamos a hacer una visita al Santísimo, hombre. Hay gente que sufre mucho más que yo. Ofrezco todo el sufrimiento que tendré que padecer por el Señor, por el Papa y por la Iglesia. Él sabía su enfermedad, él sabía lo que estaba sufriendo, lo que estaba padeciendo, y todavía expresaba: es mucho lo que voy a sufrir, lo que tendré que padecer. Lo ofrezco al Señor, lo ofrezco por el Papa, lo ofrezco por la Iglesia. Hay una frase más: pide ayuda continuamente a tu ángel de la guarda. Tu ángel de la guarda tiene que volverse tu mejor amigo. Todos tenemos un ángel de la guarda, así es que tu ángel de la guarda tiene que volverse tu mejor amigo. Una más: no temas, porque con la encarnación de Jesús, la muerte se vuelve vida y no hay necesidad de escapar. En la vida eterna nos espera algo extraordinario. Es hermoso, ¿no? ¿Cómo va escribiendo? ¿De dónde le brotaron a este joven tantas frases? De la experiencia de Jesús, de ese contacto con Jesús Eucaristía. De ahí brotaron tantas frases. Otra: Jerusalén está a la vuelta de la esquina. Hay muchas frases, hermanos, de San Carlo Acutis. A mí lo que me impresiona es su edad. 15 años. y a los 15 años, con tanta experiencia en las cosas de Dios, y por eso invita a todos los jóvenes, a que se acercaran a Dios, y muchos jóvenes han respondido. Muchos jóvenes son devotos de San Carlo Acutis. Qué maravilloso es que los jóvenes se puedan acercar a Dios. Que podamos decir, por ejemplo, cuanto más recibamos la Eucaristía, más nos haremos semejantes a Jesús, de modo que en la tierra tendremos un anticipo del cielo. O esta de las primeras que le compartí, la Eucaristía es mi autopista hacia el cielo, de las más hermosas, por eso no dejo mi Eucaristía. Y es ahí donde yo siempre le digo a la gente, ¿por qué no valorar la Eucaristía? ¿Por qué despreciar la invitación de Jesús a la Eucaristía? Pero bueno, necesitamos entonces trabajar para que nuestro Señor pueda hacerse presente en nuestras vidas. Pues hermanos, muchas felicidades a todos los que se llevan por nombre Pilar o Carlo Acutis, o también los que celebran hoy la romería tan bella en Zapopan. Hoy Zapopan, hermanos, está, pero de fiesta. ¿Qué digo Zapopan? Todo Guadalajara, hombre, todo Guadalajara. Muchísimas felicidades, que Dios me los bendiga. Y es una imagen tan chiquitita, pero que tiene un significado tan grande, que de verdad valdría la pena meternos un poquitito y ver ¿qué es? ¿Cuál es el significado de la Virgen de Zapopan? He tenido la oportunidad de celebrar ahí y créame que es maravilloso, es hermosísimo. Mucha gente, miles y miles de personas inician hoy ese recorrido, esa peregrinación. Es bellísimo, de verdad. Pero bueno, pues déjeme ir con algunos saluditos, estamos teniendo algunos problemitas, Javi, ¿lo tenemos ahí o no tenemos? ¿Sí? Aquí se está actualizando, ningún problema. Vamos con uno. Anoche me mandaron un saludito. Buenas noches, padre Víctor Emilio. Soy Jesús, esposo de Mariana. Quiero mandar un saludo para mi esposa, que el 10 de octubre cumplimos 5 años de estar juntos. Muchas gracias. Que Dios lo bendiga. A ustedes, hombre. A ustedes muchas felicidades. Y un abrazo grandísimo. Que la pasen muy, muy bien. Que sigan adelante. Saludamos a los papás de Otoniel Vázquez, don Pepe y doña Mari. Gracias porque todos los días nos sintonizan. Gracias por su atención. Gracias por estar siempre con nosotros. Desde que inicié esta experiencia de la radio, no se pierden un solo programa. Muchísimas gracias. Y también saludamos a Otoniel el Gallo. Que Dios te bendiga, amigo. Fuerte abrazo. Bendiciones para tus papás. Seguimos en oración por todos los enfermos, por todos los que cumplen años. Muchísimas felicidades. Les digo que estamos teniendo un pequeño detallito aquí, pero a ver si alcanzamos a sacar algunos mensajes que nos puedan aparecer de los que nos han mandado en este día. Estamos trabajando en esto. Pero quiero pedir por la salud de todos los enfermitos, los que se encuentran en casa, los que se encuentran en los hospitales, que Dios les conceda mucha salud y bienestar. También quiero pedir por las personas que están tristes, aquellas personas que hemos perdido algún ser querido y que no sabemos a veces qué hacer. Que Dios nos bendiga y que nos dé paz, que nos ayude a aceptar la pérdida del ser querido, que nos ayude a entender. La vida cambia, la vida es muy difícil, muy complicada, cuando ya no está la persona que amas. A veces es papá, a veces es mamá, a veces es el esposo, la esposa, el hijo, la hija, el abuelo, la abuela. Hoy es día 12, hoy yo le pido a Dios por mi padre, hoy mi padre cumple 1 año con 10 meses. Recuerde que él murió el 12 de diciembre y hoy estamos aquí en este 12 de octubre. Hoy 1 año con 10 meses de que Dios llamó a mi padre. Papá, nunca te olvido. siempre estás en mi corazón, te amo, me haces mucha falta, pero sé que la vida tiene que continuar y tenemos que seguir, hermanos. Hasta el cielo, un beso enorme para ti, para ti. Le pido una disculpa, ya estamos en el himno de la familia. No pudimos entrar a todos los mensajes que nos mandaron. Acépteme la disculpa, de verdad, créame, con toda el alma. Hemos trabajado, estamos trabajando en eso, pero no logramos tener esto de los mensajes. Pero que Dios nos bendiga. Si usted mandó un mensaje, Dios lo conoce, lo tomamos en cuenta. Si son felicitaciones, estas son las mañanitas para todos los cumpleañeros. Pásela bonito. Si es alguna necesidad, que Dios los bendiga y que venga pronto esa respuesta a lo que usted está pidiendo. Y si es algún saludo para alguna familia, para todas las familias, seguimos en oración. Fuerte abrazo. Y a todos los que todos los días nos mandan un mensajito, gracias, y que Dios me los cuide y me los bendiga siempre. Pues no me resta sino desearle un excelente día, y que ojalá un poquito de la Virgen del Pilar, de la Virgen de Nuestra Señora del Pilar, de la Virgen de Zapopan, de San Carlo Acutis, pueda ayudarnos a ser mejores en esta vida. Así es que echarle muchas ganas, hermanos, a seguir firmes en nuestra fe, a darle gracias a Dios por todo lo que nos da, y sobre todo tomados de la mano de nuestro Señor, que no se nos olvide que tenemos un compromiso muy fuerte, muy grande, con Dios nuestro Señor. Así es que vamos a ser fuertes y vamos a seguir adelante en nuestra vida. Dios nos cuide y Dios nos proteja. Que tenga una semana bien bonita, una semana llena del amor de Dios. Bueno, le hicimos la lucha, no pudimos, hermanos. Un poquito de comprensión, se lo pido con cariño. El día de mañana espero tener ya todo esto bien aquí. No dependió de nosotros, créame, estuvimos trabajando en eso. Me consta que estuvieron a mi lado, pero pues así son las máquinas, así son, ¿verdad? Estos instrumentos que tenemos, a veces se puede, a veces no se puede. Y le buscamos, no quiso. Pero bueno, muchas gracias. Dios me los bendiga. Gracias, Javi. Que tengas un excelente día. Le envío la bendición. La bendición de Dios Todopoderoso, Padre, Hijo y Espíritu Santo, descienda sobre ustedes y les acompañe para siempre. Amén. Dios contigo, Dios conmigo y Dios con todos. Tenga usted el mejor día de su vida hoy. ¡Ánimo, familia!
4: ¡Ánimo! ¡Ánimo, Padre Víctor!
3: Ánimo, Iker, échale ganas a la escuela, pórtate bien, sé obediente, cuídate mucho.

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0: 6:46, 26 grados centígrados.
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4: Ti, ti, ti, ti. 7:00 a.m. ya con 4 minutos. Aquí nomás en la mejor FM 100.1. Los saludo con muchísimo gusto. De este lado ya saben, la misma que viste calza su Gey de la Garza en este delicioso San Lunes. Y sí, aunque no lo crean, sí llegué temprano. Porque Javi ya empezó de, ay, mira, se va a venir el agua. Y me de veras. Y presentamos a quien nos acompaña el día de hoy. No, ya me presenté la misma que viste, Carlos Sujet de la Garza. Ya me presenté, bueno, no, mando bien norteada. Presentamos a quien nos acompaña el día de hoy en los controles técnicos. Es el único operador que un día como... Bueno, no es cierto. Es el único operador que siempre, por siempre y para siempre será...
5: Operario por siempre. Si volvieran a ser, yo sería temerario por siempre.
4: Eres Javi Javi Ramírez. Buenos días, Javi.
6: ¡Y arriba el Cruz Azul!
4: ¡Pero de un cerro, Javi! ¡Hombre, Javi, qué pasó! Buenos días, Javi. Bonito día. Ya te perdoné. Oigan, ¿qué estamos celebrando hoy? 12 de octubre. ¿Qué es lo que estamos celebrando? Es el Día de Acción de Gracias en Canadá, Día de la Raza o Día del Respeto a la Diversidad Cultural, es el Día Mundial de la Artritis, Día Internacional contra la Gestión Digital de Restricciones, RDM, es Día de las Escritoras, se celebra en España, y en España también se celebra Día de la Hispanidad o Día de la Fiesta Nacional de España. Además, también se celebra el Día de la Nación Pluricultural, es lo que estamos celebrando hoy, 12 de octubre. Además, el santoral corresponde a San Serafín, a San Wilfrido, Nuestra Señora del Pilar y a Santa Arlinda. Si tú conoces alguna Pilar, dile que este amante le largo. Y la frase del día: el amor inmaduro dice te amo porque te necesito. El amor maduro dice te necesito porque te amo. Y esto es de Eric Fromm. Vaya, vaya. ¡Qué bonito! WhatsApp 151-1721, aquí le vamos a poner su asistencia el día de hoy. Jorgito Limón, oye, un gustazo verte el día de ayer. Y su asistencia, Peloncito, claro. También, el panadero que ya también se está poniendo en contacto con nosotros. ¿Cómo no? Le ponemos también su asistencia. De este lado, Adolfito, buenos días para ti. También de este lado dice, buenos días a todos en cabina. Y esto es Ángel Gabriel. Gracias, Angelito, que nos manda su mensaje. El Inge Perales también le ponemos su asistencia el día de hoy. ¿Cómo no? Bien contentos el día. Así que ya saben, señores, de este lado, a ver, dice, hey, amigo, les mando saludos, amigo el panadero con el pan. Gracias. Y a todos en cabina, su Gey llegó temprano, por eso salió el sol, porque iluminas el mundo. ¡Ay, tu tía! Muchas gracias. ¡Ay, qué manito! Adolfito dice de este lado también. Dice, buenos días, su Gey, excelente inicio de semana, ya rumbo al Dama, que te vaya muy bien, con la amiga de la Caja 5. De ese lado también dice, buenos días, un abrazo para todos. Y dice, ¿se me puedes poner una canción de Julián Álvarez? Ok, la tomamos en cuenta para la competencia. El Inge Perales también le ponemos.
7: Buen día, su Gey, y buen día, Sofiel. Pues temprano, temprano no es.
4: Ah,
7: ya pasan de la fiesta.
4: Que siempre tiene que ver el negrito en el arroz, siempre. De ese lado, Jorquito Limón dice, saludos a mi esposa que regresa de vacaciones y ya va tarde al trabajo. Dice, ayer te vi, ibas llegando en tu coche bien tarde. Sí, hombre, llegábamos de chambear. Muchas gracias, mi querido Jorquito Limón, y le ponemos también su asistencia y que le vaya muy bien a su esposa el día de hoy en su regreso a clases. De ese lado también dice... Dice mi voto, ok, saludos también de parte de mi querido Jorgito Cano. Dice, jajaja, ja, ja, buenos días. Dice, dice, agarren la puerta para que no entre Jaciel. Dame, como quiera se brinca. El Puma le ponemos su asistencia también el día de hoy. Hoy rapidísimo tema del día para que también den su opinión. Fácil y sencillo, señores. Ay, Dios mío. ¿Actualmente es mejor emprender o tener un trabajo estable? Es el tema del día de hoy. ¿Es mejor emprender o tener un trabajo estable? Manda el WhatsApp 833-151-1721. 7:07 y nos vamos a la musiquita. Y nos vamos a cargo de Pícale Javi. Llega Adel Muñoz con el Alfredito Olivas. Esto es Recuerdos en Común. Vamos y venimos aquí nomás en La Mejor.

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0: aquí nomás el mejor FM 100.1. ¿Qué es mejor, tener tu propio negocio o trabajar para una empresa? ¿Qué es mejor? Manda tu respuesta al WhatsApp 833-151-1721. Pero antes de todo eso, lo presentamos al único e inigualable. Él es Jaciel Esparza en línea. Adelante, buenos días.
1: ¿Cómo anda? Buenos días. Repórtate el 151-1721. Quiero aclarar que yo llegué bien temprano, solamente que entré al baño. Estaba en el baño y su jefe me cerró la puerta. Y Javi se puso de cómplice con ella. Yo les traje pan y café, no, hombre.
2: Como siempre, chimoso.
0: Ustedes le creen. Claro. En 2 años y medio ya que va a cumplir, nunca nos ha traído café.
1: No seas mentirosa.
0: ¿Cuántos tienes?
1: No seas mentirosa. Sí les he traído cosas.
0: ¿Cuándo?
1: ¿Qué? Ay, muere. Ay, muere. Oye, 151-1721, tema del día de hoy actualmente.
0: Dos
1: es mejor.
0: Si acaso, y uno fue el día de su cumpleaños, no se lo cierto. Trajo perro. No es cierto.
1: Actualmente, ¿es mejor emprender o un trabajo, entre comillas, estable? 833-151-1721. Dice, cambié la foto, pero soy el Arqui Juve. Muchas gracias, Arqui.
0: Gracias, Arqui. ¿Qué sabes? Ay, el Puma también dice, buenos días, Flaquita, gracias, mi vida.
3: Es mejor tener un trabajo primeramente y después de ese trabajo dividir el ingreso para poner un negocio. Ya cuando tu negocio esté caminando y veas que ya es mejor que el ingreso que tienes del trabajo.
0: No, titube.
3: Pues ya te dedicas completamente a tu negocio.
0: Hable bien.
3: Y si no funciona, pues sigues en tu trabajo. Pero de una parte lleva a la otra.
1: Ok.
0: Ah, bueno.
2: Claro.
0: Ah, bueno.
1: Sí, la entendí.
0: Sí, la entendimos. Adelante.
4: Pregúntenle a su Jay. Ella tiene un trabajo estable en la radio. Y anda de aquí para allá emprendiendo. Mi flaquita chula. Si algo tiene, que es bien jale la morra esa. Está toda cegatona, va, no ve. Pero sí es bien jale.
0: Muchas gracias, peloncito. Y es verídico lo de los.
1: Amiga
0: lo de los
1: o amigo.
0: Pero es verídico lo de los lentes. ¡Ey! Adolfito, de una vez te voy a decir que si me vas a reclamar, yo estuve en el. No, porque sí estuve en el partido y en San Gol. Pero yo nunca vi que el chamaco se acercara. Yo estuve parado al lado de ahí de donde juega.
1: Pues iba con la esposa, su jefe.
0: Ah, entonces que no me ande reclamando.
1: Primero escucha el audio.
0: Si me va a reclamar.
1: A ver.
5: Así es.
1: ¡Ey!
5: Más largo que las vías del tren, hombre. Espérate. Ni café, ni pan, ni
1: ni su.
0: Pero mira, me ha perdido bien, ¿no? Bueno. Que Adolfito nunca. Siempre nos dice: les voy a llevar.
1: Adolfito, qué onda.
0: Y nunca se hace.
5: Sujei. No ve, pero lo que no le conviene.
0: No seas argüendero. Si andaba viendo a los jugadores es para ver en qué momento me iba a meter.
1: Sí, claro.
0: Si andaba viendo a los futbolistas, nada más era por ver a qué hora iba a entrar con la bandera para no pegarles.
1: Claro, y las fotos y los videos.
0: No andaba viendo otra cosa.
5: Gracias por la foto que me negaste.
0: No seas argüendero. Eso
1: que no,
0: mentiroso.
1: Te pedimos, por favor, que no seas así con tus radioescuchas.
0: Que no seas argüendero. Yo estuve parada ahí. Estuve parada exactamente una hora.
1: Tú sabes cómo andas.
0: Estuve parada ahí una hora exactamente, y nunca se acercó. Así que ya no, ya había como 200 gentes no, ahí, aparte, 300 gentes.
1: No, es que tú acostumbras a hacer eso. A mollijitas también. Dice, mira, yo te dije buenos días y no respondiste mi audio.
0: ¿Cuál? No, a mí no me han mandado
1: ahí está,
0: ningún audio.
1: Ahí está el audio de mollijas.
0: ¿Onta el audio?
1: 13 segundos, 7-3.
0: ¿Onta el audio?
1: No, qué bárbaro.
0: ¿Onta el audio? Aquí no hay ningún audio. Yo les dije, bueno, aquí no hay ningún audio. ¿Lo borraste, verdad?
1: No, aquí está, mira.
0: ¿Onta? A ver, envíamelo.
1: Te lo voy a mandar, pues.
0: Envíamelo, aquí no hay ningún audio.
5: Nunca lo pensé de ti, su jefe, la neta.
1: De verdad, ay, de verdad.
0: Ay, no, de veras.
4: Permítame meter mi cuchara.
1: Ah, el otro.
4: Es bien mandilón. Sin contar que la vez pasada yo me lo topé y yo traía una morrilla y él andaba con su esposa. Y no me quiso saludar porque no quiso que le presentara la morrilla que yo traía. Es bien mandilón, mi compadre. Y es que ahí sí. Ahí sí no te creo, Adolfo. Te pega tu señora.
0: Ya ves.
1: Entonces, ¿quién tiene la razón?
0: Ya ves, Sujei. Sujei la tiene.
3: Primero te eleva y luego te tumba. ¿Qué onda, Sujei?
1: Nada más le faltó decir que te huelen las patas.
0: Nada más eso, el peloncito, pues ay, que lo quiero. A ver.
6: Bueno, buenos días. Adelante para Sugey. Buenos días para Jaciel.
1: ¡Ole!
6: Excelente día a todos ustedes y también para los que me estén escuchando. Bendiciones y mucho éxito.
0: Saludos. Ay, a mí se me hace que mandó mal el audio, lo debe haber mandado a otro grupo.
1: Buenos días, grupo. Le faltó.
0: No, es que sí le ha pasado. Sí. Le ha pasado que luego se equivoca de chat. A ver, de este lado.
1: Bueno.
7: Buen día, Sugey, Jacelito, el del máster. Buenos días. No empiecen con peleas. Hay que empezar la semana con muchas bendiciones.
0: ¡Claro! ¡Ojalá! ¡Ojalá!
1: ¡Golosa!
0: ¡Ojalá!
5: Claro, yo en mi casa soy casado. Y acá en las tiendas estoy soltero. Ah, no, así no era, perdón.
0: Te van a escuchar, tú.
1: A ver, Fito, cachetear como
0: te
1: aquella
0: van a
1: vez.
0: Cachetear.
4: ¿Quién sabe? Ahí sí no te puedo decir nada.
0: No digo nada. Muy bien, de ese lado elige otra vez.
3: A mí se me hace que corre para tercera con esa voz.
0: Ay, el otro. A ver, dice, hey, no, yo no vi este audio, tú no me llegó. Mentira, no es. ¿Lo borraste, verdad?
1: No, ahí está, ya te lo reenvié.
0: ¿Lo borraste?
1: No, tú que no quieres saludar a mollijitas.
6: Bueno.
0: Fue el de hace rato, fue el que puse hace rato. Ay, no, ya me enojé. Ya va.
1: Oigan, tema del día de hoy, ¿qué es mejor, emprender o quedarse en un trabajo estable? Mándalo al 833-151-1721. ¿Tú qué piensas, Ugey?
0: Fíjate que yo comparto la idea del Inge Perales. Ajá. Comparto la idea, porque mira, cuando eres emprendedor, y lo veo yo seguido, o sea, hay rachitas donde sí tienes bastante trabajo, gracias a Dios, pero hay otras rachitas donde está bien muy calmado. Ajá. Y ahí es donde uno le da el patatús. Okay, ahora, si apenas vas empezando tu negocio, obviamente, pues no esperes que te lleguen un millón de clientes al día, porque vas empezando.
1: Claro, o sea, tiene su contra, ¿no? Puedes comenzar con los primeros meses con ventas muy bajas, que ni siquiera saques, ni siquiera sacas la inversión, pero es parte del proceso para darte a conocer, para que te lleguen clientes o conseguir más venta, ¿no?
0: Totalmente cierto. O sea, a veces tienes que invertir y sí, le pierdes, pero todo es parte de. Ya conforme avanza el tiempo, inclusive hasta te vas a dar cuenta de que ya no puedes dedicar tanto tiempo a tu trabajo estable, tienes que dedicarle más tiempo al negocio. Ajá. Cuando uno llega a ese punto, la verdad, qué padre. Pero
1: ya sé, porque
0: lo que sucede eso, ni modo.
1: Es la recompensa del esfuerzo.
0: Sí. Oye, pero es la vida de un emprendedor, al final de cuentas. Adelante.
8: Jaciel, buenos días.
1: Hey.
8: Así me pueden poner las mañanitas.
1: Claro.
8: Estoy cumpliendo años, porfa. Gracias. Si no se pueden las mañanitas, a mi manera, con Vicente Fernández, por favor.
1: Va para la compe, gracias. Va para la competencia.
6: Bien. Pues yo ahorita estoy emprendiendo en el negocio de las carnitas.
1: Órale.
6: Otra vez.
0: Cuando quieras, vamos a cerciorarnos.
1: Vamos, va, está bien. Ándale, terco.
0: Vamos.
6: Y pues tengo mi trabajo estable, pues el que es trabajar en las aplicaciones de conductor. Y la verdad, pues espero algún día me pueda ir bien para poderme mantener del negocio. Pero igual, así como digo, pues la verdad no lo voy a dejar, porque pues es el que me da mi ingreso de todos los días y el que me mantiene a mi familia, y pues gracias a Dios pues tengo ese trabajo.
0: Muy bien.
6: Y pues sí me da mucha vergüenza, y pues estoy haciendo videos en plataformas digitales, para poder atraer clientes, y sí han venido.
1: Vergüenza uno no come.
0: Exactamente, no, ¿y cuál vergüenza? No.
1: No, es que a lo mejor se refiere a vergüenza salir a cámara, ¿no?
0: Bueno, hay quienes no les agrada tanto la idea. Pero no debes de sentir vergüenza, ¿cómo dijiste? Con la vergüenza
1: uno no va a comer.
0: No, así que ni modo, mijo, hay que darle.
1: No, a mí con mucha vergüenza, ni modo, hablarle a las de 60 y más y sí, pero...
0: Cállate.
1: Vámonos ya. Vamos con música, llega la firma. Esto se llama Dos Corazones Sin Suerte en el Vacilón. De la mejor, aquí nomás.

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0: 7 de la mañana ya con Ay, 33 minutos. Ay, que está muy duro esta cosa. 7 de la mañana con 43 minutos. Aquí nomás en la mejor FM 100.1. ¿Qué es mejor, tener un trabajo estable o emprender? Manda tu respuesta al WhatsApp 833-151-1721. De este lado, Delia de Rosa también se reporta con nosotros. Dice, excelente inicio de semana. Bendiciones. Saludos, su hija Ciel. Aquí nomás en la 100.1. Gracias, mi querida Delia de la Rosa. ¿Cómo no? De este lado también dice, esas de 60 van a estar muy desesperadas. Oye, el otro. Ay, cómo son.
1: ¿Quién es? Oye.
0: Ay, cómo
1: Jorge Alberto Sánchez. ¿Qué pasó, Ali?
0: Sí, ¿cómo es? Oye.
1: Bárbara. Dice, mándame un besito, su
0: Sugey. Ay, qué lindo.
2: ¿Otro?
3: Excelente y más, qué bárbaro, qué bárbaro. Buenos días, raza.
0: A ver, ¿de qué?
1: ¿Qué dijo?
3: Excelente y más, qué bárbaro, qué bárbaro.
0: Excelente y más. Es que mira, si pones tan chido, mira. Si pones el audio en uno.
1: Ajá. 1.5.
0: Ahora 1.5.
3: 60 y más que bárbaro.
0: Ay, no, y ahora el 2.
3: 60 y más que bárbaro, qué bárbaro. Buenos días,
0: ¿y ese ratón qué?
1: ¡Deja, niño!
0: Ay, no, de veras, gracias. Bonito día.
1: Muchas gracias.
3: Ese molleja dice que tiene pendiente, pero nunca nos fue la dirección.
0: Dice, no le entendí, tú dile que sí.
1: Pues bájale la velocidad.
0: A ver, ¿qué dice? A ver.
4: Ese molleja dice que tiene emprendimiento, pero nunca nos dijo la dirección.
1: Ay, qué bárbaro, molleja.
0: A ver, dice, saludos, Ugey, te veías bien guapa el sábado. Gracias, corazón. Dice, saludos a la mucha, a la muchita que deje de andar de lambiscón con el Inge. A la muchita. A la muchita, pues quién.
1: A la muchachita, a lo mejor, ¿no?
0: Ah, es que a lo mejor le dicen muchita al muchito.
1: ¿Al muchito?
0: Pues quién sabe, que anda de lambiscón con el Inge. Sí, luego hay varios, y nosotros le decimos la mengua.
1: Dice Luis Pecero, buen día, Sugey, te mando un beso, mi amor, soy Luis Antonio. Gracias. Que tengan un excelente inicio de semana. Muchas gracias, Luis.
5: La dirección es hacia tu corazón.
1: No, si te encanta.
0: No. Sí, ya saben.
6: Sí, ni modo, que siga la fiesta.
0: Ah, por eso. A ver, de ese lado.
4: Yo creo que ambos. Debes de tener un trabajo estable donde tengas un dinerito seguro.
1: Ajá.
4: Y aparte tener un negocio donde puedas ganar un dinero extra para que puedas vivir más o menos bien. Porque del puro sueldo no alcanza. Y si tienes un negocio, a veces no se vende. Y al final de cuentas, pues quedas peor, ¿no? Entonces yo creo que ambos estaría bueno.
0: Gracias.
1: Ok, muchas gracias al Puma. Oye, sí es cierto, tiene mucha razón. A veces el trabajo, entre comillas, estable ya está, pues bueno, no te alcanza para lo que quieres o para... Imagínate, los pagos de la colegiatura, sí, que la despensa, sí, que el carro, sí, que ir al Chicken Brujo, sí, todavía los fines de semana, o sea... Sí. Se sale del presupuesto, dice, sí, este lado. Saludos para el bolillo, claro, que hoy se discute los tacos acá en el taller. Muchas gracias.
0: ¿Para ir tú?
1: No seas...
2: Para llevar.
1: No seas pediche, oye.
2: ¿Para llevar?
0: ¿Qué tiene? No, porque así nos pasó con el pulpo y mira. Una semana completa.
5: Oye, Puma, ¿y por qué no me mandas saludos, Puma? ¿Qué está pasando?
7: ¡Un puñal!
0: Vaya, Celitos aquí no. Dice, saludos para su jefe, yo opino que es mejor tener los dos, de parte de Tony Stark. Gracias, okay, Tony.
1: Ok, muchas gracias.
4: Ni se le acerquen a su jefe a pedirle fotos porque se las niega.
0: Te encanta estar delioso. Vamos con los horóscopos mejor, porque ya me enojé.
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0: Voy contigo, Aries. Fíjate, Aries, cuídate de enfermedades físicas o energéticas. Puede que debas tomar reposo o hacerte una limpieza energética.
1: Tauro, recibes un regalo. Puede que te den un ascenso o te aumenten el sueldo. También puede ser una opinión favorable.
0: Géminis, tendrás que ser justo y revisar bien tus acuerdos o finanzas.
1: Cáncer, te sentirás en la plenitud de eso que estás haciendo. Es un momento de reflexión y disfrútalo.
0: Leo, tómate un tiempo para ti. Toma un respiro y evita actuar con ira.
1: Virgo, tendrás que ayudar sin condición. Mucha paciencia.
0: Libra, querrás abandonar una situación, no esperes llegar al límite para hacer las cosas de forma correcta.
1: Escorpio, negociaciones, contratos, firma de documentos, la justicia estará a tu favor.
0: Sagitario, retrasos, obstáculos, peligro, toma precaución, cuídate de accidentes.
1: Capricornio, situaciones inesperadas que te obligarán a tomar decisiones apresuradas.
0: Acuario, alguien querrá hacerte quedar como un irresponsable.
1: Y Piscis, andarás al millón con mil cosas que resolver rápidamente.
0: Estos son los horóscopos de este San Lunes.
9: ¡Au!
0: Ay, pues. Antes de irnos a la musiquita, mi querido Jacilito, hay que recordar que el micro de la mejor, estuvo padrísimo el día viernes y en esta semana se van a estar publicando más fotografías de los ganadores de los diversos concursos que se realizaron ahí y también el after movie de todo lo vivido durante el trayecto. Así que muy pendiente de la página La Mejor Tampico.
1: Vámonos con más música, Javi. Llegan Aquilarios. Esto se llama Perdóname. Estás en el vacilón de La Mejor. Aquí nomás.
2: ¡Claro!

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1: Esta canción va con mucho cariño y con mucho respeto hasta el cielo para nuestro aventurero Jason Jiménez.

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8 de la mañana con un minuto llega Calibre 50, esto se llama Mi Problema, y atentos porque tenemos dos boletos sencillos para el Pumpkin Dash y estaremos regalándolos. Atento, estás en el vacilón, a lo mejor aquí nomás.

0: Maciel están aquí en el vacilón de la mejor FM.
1: 3, 2, 1.
0: Hay nomás 8 de la mañana con 4 en el vacilón a través de la mejor FM 100.1. 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
3: Muy bien, de este lado más WhatsApp, 151-1721 dice: emprender tiene sus riesgos y beneficios a largo plazo. Porque un ejemplo, una ama de casa o una pareja quiere emprender con la repostería. Uno, tienen que ser, que tener conocimiento, y si no, tienen que pagar cursos y saber cómo es que está el mercado y las ventas, qué panes se venden y cuáles no. Y tener un trabajo, pues es mantenerlo, y el que es emprender, pues es ser su propio jefe. Los dos tienen sus pros y los dos tienen sus contras. Esto lo manda el panadero con el pan.
0: Muchas gracias al panadero con el pan.
3: Muy bien. Dice: buenos días, chicos, les deseo una semana productiva llena de muchas cosas lindas. Bendiciones para todos de parte de Marichuy. Gracias, Marichuy. Saludos a mi cuñada, mi querida Lupita Maya, que ahorita nos está escuchando. Me imagino que sí, pero se está llevando al bebé a la escuelita. Le mandamos un abrazo. Después, de hecho, me dice: es que no me manda saludos. Y yo: claro que sí, te voy a mandar saludos, bebé. Y al niño también, cómo no, un saludito para toda la familia.
0: ¿Cómo que tu cuñada?
3: Sí, ella para siempre va a ser mi cuñada.
0: Ah, ok.
3: Ajá, ella, Sandra y también... ay, se me olvidó el nombre.
0: No,
3: de
0: bueno,
3: y Caro, y Carolina. Ellas siempre van a ser mis cuñadas.
0: Ah, bueno, y ya está.
3: Ajá, de este lado.
0: ¿Cuál es el tema?
3: Adelante.
0: ¿Cuál es el tema del día de hoy? Los voy sintonizando. Nah, hombre, pues párate más temprano, precioso.
3: Ay, mijo, no, mijo. Si supiste que se quemó Sam's, hombre. Pongan
4: las golondrinas, las golondrinas.
3: No, las golondrinas no. Esas no, porque esas son para cuando alguien...
0: Sí.
3: No, oye, te voy a ponerla de mi manera, que fue la que me estabas diciendo hace un momento. Adelante, de una vez.
0: Llegó el momento en el que tú decides a quién se lo das.
3: Luego, haciéndomela de...
0: el voto. Esto es
3: luego, la competencia. ¿De veras este hombre?
0: En el vacilón.
5: El final se acerca ya.
0: Hoy no más.
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3: Luego, haciéndomela de...

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1: Y llega el señor Vicente Fernández. Esto se llama A Mi Manera.
0: 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Sin descansar.
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0: Y a mi manera.
1: Y esto se va.

0: sabemos que el trabalenguas que todos no sabemos, pero nadie se sabe.
1: Estaba la rana sentada cantando debajo del agua.
0: Es Miguel y Miguel con la rana.
1: Estaba sentada cantando.
0: La rana es mía.
1: Agua.
0: Sin albur,
2: no,
0: sin albur.
2: No, la rana de su jefe.

0: el otro.
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0: Se abren los teléfonos en cabina, 228-1083-27-0597, el WhatsApp 833-151-1721, Vicente Fernández contra Miguel y Miguel, a mi manera contra la rana. Adelante. Y esa risa que Javi, toda fea.
2: Bueno,
3: sujei, pero te pusieron una canción muy fea, mija. Hoy me voy a mi manera.
0: ¡Gracias!
3: Que es un excelente día.
0: Gracias, yo le elegí.
2: Gracias.
0: Pepe.
2: Gracias. Claro.
0: Adelante, buenos días.
4: Bueno, Miguel y Miguel.
0: Miguel y Miguel,
2: muchas gracias.
0: Besitos, bye. Ya sabes. Vamos uno a uno. Miguel y Miguel dijo, Miguel y Miguel es mía.
2: Ah, sí, cierto.
0: Yo luego notándote votos.
2: Bueno.
0: La rana.
5: Voto por Jaciel.
0: Ah, ok.
2: 2-1, muchas gracias.
6: Buen día. Yo quiero la rana, pero de Jaciel.
0: Buen día.
7: Yo quiero la rana de Sujei.
0: La rana mía. Ahí está. Órale, de ese lado. Adelante, buenos días. ¿Qué dice?
8: A mi manera. Saludos.
0: Mi manera, gracias.
2: 4-2, gracias.
0: A ver, de este lado, adelante, buenos días.
9: Buen día, saludos a todos. Voto por Jaciel.
0: Gracias. Sí,
2: gracias, 5-2, gracias.
10: Buenos días, voto por su Jaycita.
0: Por su Jay, voto por ella.
2: 5-3, gracias.
0: Bien, adelante.
2: Hola,
0: buenos
2: días.
11: Buenos días.
2: Precioso.
11: Por el sapo.
2: Oye.
0: Gracias.
2: Por el sapo de su Jay.
0: El sapo
2: 5-4, gracias.
0: Ni modo, adelante, de este lado, buenos días.
12: Me voy por la ranita de mi amor.
0: Ah, el otro, gracias.
13: Nos vamos por la de la flaquita, hermosa, chula, preciosa, cosita bella, hecha con las manos de Dios.
0: Gracias.
2: Van a empezar los queda bien.
7: De su hey.
0: La ranita dice gracias.
2: 5-7, gracias.
14: Yo quiero la rana, pero de Jaciel.
2: 6-7, gracias.
15: La competencia por Jacielito, vámonos con mi manera, saluditos.
2: 7-7, gracias.
16: Voto la rana de su hey, pero voto por la princesa de Jaciel. Aparte, es paperoncito.
0: El caperucito y el otro.
2: 8-7, gracias.
0: A mi manera dice.
2: 9-7, gracias. Pipe.
17: Voy por la rana, que le ronca la rana al Jaciel.
0: Aunque entonces ya no supe por quién votó.
2: No,
0: por mí. Ya presenta la tuya ya.
2: Se quedan con el señor Vicente Fernández. Esto se llama Mi Manera en el Vacilón, aquí nomás. Nadie quiso el sapo de su jefe.

0: 8 de la mañana con 13. Vámonos con más música. Llega Edwin Luna y la Tracalosa de Monterrey antes de tiempo en el vacilón. Aquí nomás y regresamos con el boleto sencillo para el Pumpkin Dash.
1: Dame dos para llevar.

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0: Trujillo y Jaciel están aquí en el vacilón de la mejor FM. Hoy nomás, 8 de la mañana con 23 en el vacilón a través de la mejor FM 100.1. Oigan atentos, señoras y señores, porque en unos minutitos más se va el primer boleto sencillo para el Pumpkin Dash en el Parque Bicentenario en Ciudad Madero. Bicentenario. Y tú puedes llevarte el boleto. Dice ese lado, saluditos. Y que mi amor me mande un besote. Es mi amor desde que empezó allá en el programa de la noche. Y sí, yo quiero el sapo de su gay.
1: Bien, oye, el
0: dice parte de Aldana.
1: JJ.
0: JJ.
2: Voto por el sapo de Jaciel.
1: Oye, cuando mi coro. No, ya es muy tarde, ya es muy tarde. 1:51:17:21. Muy bien, en Kenia nos manda la palabra boleto. Bueno, ándale, Kenia nos dio una idea, entonces.
0: Okay, muy bien. Muy bien.
1: ¿Cómo no? Tengo hipo.
0: A la persona que vende, que vende, que la que
1: ay, sí, no, Jaciel, ya vete a dormir otro rato, hombre. Fíjate, vamos a dar boleto sencillo para el Pumping Dash. Fácil y sencillo que es participar. Solamente tienes que mandar.
0: A ver, primero que nos digan cómo se puede quitar el hipo a su hey, porque trae un hipo.
1: Ya te veo, no sé qué tantos minutos con el hipo. 1:51:17:21, la palabra boleto. Yo les voy a marcar y me tienen que decir, yo escucho la mejor FM.
0: Pero sin el hipo.
1: Pero
0: así corridito. Y machín.
1: Sin la pausita.
0: Bueno, que mande la palabra boleto. Al la persona que mande la más palabra, veces.
1: No, ¿cómo se llama la muchacha? No, Valeria.
0: ¿Cómo se llama? 558 veces ¿cómo? Mandó la palabra boleto.
1: Así es, para el Pumping Dash, ¿eh? Boleto sencillo para el Pumping Dash. Así
0: atentos.
1: Es. Boleto 1:51:17:21. Ay, no, de veras. Échale.

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1: ¡Qué bonito se siente! ¡Qué bonito se siente! 8 de la mañana ya con 25 minutos. Se va el primer boleto sencillo para el Pumping Dash. Solamente me tienes que decir, yo escucho la mejor FM. Fácil y sencillo, sencillo y fácil. Yo les voy a marcar. Mi teléfono empieza con 107 y tienen que decir, yo escucho la mejor FM.
2: Bueno, yo escucho la mejor.
1: ¡Ay, mija, no! ¡Hombre, cómo!
3: No, ya vale mal.
1: Tenías que decir, yo escucho la mejor FM. Y lo dijo después, ya bailó. Ya bailó y con la más fea, como dicen por ahí. Muy bien, a ver, de ese lado, yo escucho la mejor FM. Yo escucho la mejor FM. Yo
4: Marco, no existe.
1: Ah, ching, ¿y por qué sí? ¿Qué sí? Aquí sí me marca que sí. A ver, me marca que sí. A ver, ónele.
5: Yo escucho la mejor FM.
1: ¡Eso!
0: La mejor FM.
1: Tengo el gusto.
5: Víctor del Ángel, órdenes.
1: Gracias, mi querido Víctor. Fácil y sencillo, dime algo que puedes comer y se disfruta más en otoño.
5: En otoño.
1: Algo que puedes comer y se disfruta más en otoño.
5: Una jícama.
1: Una jícama. ¡Ay, chingada! Bueno, pues cada quien sus gustos. Víctor, te llevas un boleto sencillo para el Pumping Dash.
5: Gracias, gracias.
1: Al contrario, gracias a ti. Y así de fácil y sencillo es participar y ganar con la mejor FM 100.1. Pues yo disfruto más tomar café, pero no tanto la jícama. Pero bueno, ahora sí que cada quien. Si a Víctor le gusta, cada quien.
6: Es que es la jícama con salsa.
1: A lo mejor.
6: Y limón. Bueno,
7: ya tómate café.
1: Cada quien.
7: Ya tómate café.
1: Culinarios, cómo no. 8:27 minutos. Recordar que nos siguen a través de las redes sociales como La Mejor Tampico. Viene otro boleto que lo va a dar también mi querido Jacielito. Así que no se preocupen, sigan mandando la palabra. Una jícama con café, dice. Bueno, muy bien. Pues cada quien. Cada quien sus gustos. Cada
7: ya tómate café.
1: Sus gustos. Muy bien. Ay, sí, corazón. Ahorita te tomo tus datos, mi querido Víctor. Muy bien. Ahora, mi querido Jacielito, que sigan mandando la palabra boleto.
6: Sí, que lo sigan.
1: Que lo sigan mandando.
6: Al 151-1721 para que se vaya otro boleto sencillo para el Pumpkin Dash.
1: Claro.
6: Y tú puedes llevártelo, yeah.
1: Así es, fácil y sencillo. Por ahora, vámonos a la musiquita y nos vamos a cargo de quién, Jacielito.
6: Llega a los huracanes del norte. Parece que no. Para esperar es, pero parece que no. Estás en el vacilón, aquí nomás.
8: Y sabes. 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
1: Y nos fuimos en un.
2: 8 de la mañana ya con 41 minutos. Aquí nomás en la mejor FM 100.1. Sigue mandando la palabra boleto al 151-1721. Porque Jaciel va a dar. O sea, va a dar un boleto, no va a dar otra cosa. Va a dar un boleto para el Pumping Dash, que, oye, ¿cómo ha estado? Pues, muy solicitada la entrada, para poder disfrutar de este gran lugar. Y aparte, las fotos que se pueden tomar, la comida deliciosa y, bueno, todo lo bonito. Así que mi querido Jacelito va a dar el boleto, pero también te sigo invitando para que nos sigas a través de las redes sociales como La Mejor Tampico, porque estaremos publicando el after movie de todo lo vivido durante el recorrido del micro de La Mejor. Así que ya sabes, fácil y sencillo, sencillo y fácil. Para que, ahí está, para que usted, por supuesto, pueda estar pendiente y se lleve siempre las mejores promociones, regalos y más con La Mejor FM 100.1. Jacielito, tu señal, que ya está preparado. Ajá, ahí está.
3: Ahí está, para que puedan llevarse el boleto sencillo para el Pumpkin Dash. Y vamos a arrancar de una vez, ¿ok?
2: Perfecto, pícale.
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3: Y listos y preparados, señoras y señores, lo prometido es deuda, un boleto sencillo para el Pumpkin Dash en Ciudad Madero, Parque Bicentenario, donde usted tendrá una tarde agradable con la familia. Mi querido Javi, oye, ya tenemos las indicaciones, tenemos los mensajitos de todas las personas que mandaron la palabra boleto al 151-1721. Tiene que contestar, yo escucho La Mejor FM. Si contesta bueno, si contesta otra cosa, va para atrás, oiga, ya lo sabe. Muy importante que no haya ganado anteriormente y pues, que reciba, realice las indicaciones de venir por el boleto. Así es que ya tenemos en la línea. Yo escucho La Mejor FM, oiga,
4: Yo escucho La Mejor FM.
3: Eso, le falta
0: La Mejor FM.
4: Me agarraste en curva,
3: Oye, precioso, ¿cómo te llamas?
4: Soy hombre.
3: Precioso, ¿por eso?
4: Alexis.
3: Mi querido Alexis, adivina la película. Atento, Alexis. Todo comienza con un misterio que parece imposible. Pista número uno. Un muñeco con mejillas rojas aparece como parte de los mensajes del asesino. Pista número dos. Y pista número tres. Un muñeco en triciclo se ha convertido en uno de los símbolos más reconocibles del terror. ¿Sabes a qué película pertenece?
4: La de Sao.
3: ¿Estás completamente seguro?
4: Afirmativo.
3: Y la respuesta es... ¡correcta, Alexi! Y así de fácil es ganar con La Mejor FM 100.1 aquí nomás. Muchas felicidades, Alexis.
4: Gracias.
3: Órale, bye bye. ¡Qué belleza!
2: Te quedas muy cierto, Alexis. Te esperamos aquí con tres tortas.
5: ¿Ya tomaste café?
3: Qué va, y sin cebolla.
2: Ay, no, de veras. Échale, fuémonos. ¡Viva! 8 de la mañana con 45 minutos. Y nos vamos a la musiquita, mi querido Jacilito.
3: Llega nada más y nada menos Cristian Nodal. Esto se llama No Te Contaron Mal en el vacilón. Aquí nomás.

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13: ¿Ya tomaste café?
14: Oigan, de regreso en el vacilón, 8 de la mañana con 54 minutos. Gracias a toda la racita que se sigue reportando en esta mañana de San Lunes. Dice este lado, él se llama Mario y yo Alexis, ¿ok? Bueno, ahorita checo eso, espérame. Dice 833, bendecido y inicio de semana. Dios los bendiga, su Sugey y Jaciel y a todos en cabina, su amiga Nora Vadillo. Muchas gracias a mi querida Nora Vadillo, que está pendientazo del vacilón, como todos los días y como debe ser. Oye, dice también de este lado, espérame. A ver, ahora sí. Bueno.
15: Buen día, Sugey, Jaciel y Javis. ¿Qué rollo? ¿Qué dicen? ¿Qué cuentan?
14: ¿Cómo andas? Ay,
15: Gerardo reportándome. Saludito.
14: Muchas gracias a mi querido Gerardo. Mira nomás, qué belleza. También mi querido Damián Fashion.
16: Buenos días, Sugey, Jaciel. Y que nos acompañen en cabina, que tengan excelente día. Y también feliz inicio de semana. Aquí andamos, como siempre, ya saben, el pendiente. Saludos ahí para Luis Aguilar, ahí de la Ruta Amado Pedrera. Y aquí vengo con mi angelito, vamos para la escuelita. Saludos, bendiciones. Aquí aparte su amigo Damián Fascio.
17: Saludos, mi querido Damián. Y también saludos, angelito, que ya va. Oye, pero ¿le cortaste el cabello al niño, verdad?
14: No,
17: bueno,
14: sí.
17: Bueno, tú no, ¿verdad? Lo llevaste a cortar el cabello.
14: Sí,
17: porque él trae el cabello más corto.
14: Sí, ¿cómo no? Bien guapo el angelito, sí, como siempre.
17: Guapo, no, hombre.
16: Saludos para Javi, el Cruz Azuliño.
18: ¡Cruz Azul!
17: Javi.
14: Defecto tenía que tener el Javi, hombre.
17: Mentira, no es.
14: Aparte de codo, le va el Cruz Azul.
17: Ey, mijo, a ver, terminación 71-41, Lalo. A ver, Lalo, si o no dijimos, no digan bueno, no digan, ahí va, bueno. Pero ya después dijo la mega, nada, no. Ay, no. Muy bien, pero bueno. Ay, Dios, de este lado, 1-51-17-21, dice, gracias a los que siguieron participando. Adelante.
19: Buenos días, Sugey hermosa, Jaciel.
17: Dígame, licenciado.
19: Hey. Oigan, yo pensé que me estaba fallando la señal de la radio, que de vez en cuando se iba a la...
17: No, para nada. Ah, ya entendí.
19: La señal, y resulta que es Sugey que tiene hipo.
17: Ay, cómo son, de veras, ya se me pasó.
14: Dice, dile a Sugey que el hipo se le quita tapándose la nariz, aguantando la respiración lo más que puede y repetirlo varias veces hasta que se desmaye. Ah, bueno.
17: Dice Jaciel que así puedo aguantar una hora.
14: No puedo. Una semana, Sugey, por favor. Bueno.
11: Que cuente hasta 20 sin respirar, que aguante la respiración.
17: No, ahí quedó.
14: No, se desmaya, oye.
17: Ahí quedó tú, no, ya se quitó. Ya se fue. Ya se fue al hipo. Muy bien. Ay, cómo son de veras. 1.51, el tema del día de hoy, Jacielito.
14: Tema del día de hoy, ¿qué es mejor, emprender o tener un trabajo estable? ¿Qué opinas? ¿Qué dices? 833-151-1721. Bueno,
17: no,
14: en conclusión.
17: Mi opinión,
14: la verdad es que emprender puede ser lo mejor que te puede pasar.
17: Emprende. Okay. Pero entendemos que para emprender ocupas dinero.
14: Tú tienes que tener en la bolsa dinero.
17: Entonces, o sea, para tú emprender un negocio necesitas tener un dinero.
14: Mira, es bien fácil.
17: Y te también consigues, para seguir manteniendo ese
14: te
17: negocio.
14: Consigues a una amiga de las de 60 y más.
17: Ah, ya decía yo.
14: Dos meses.
17: No, pues por
14: y de
17: eso.
14: Volada. Al tercer mes ya tienes tu negocio, tu local. Y tu moto para los mandados.
17: No, sí te creo.
20: Mira, cállate mejor.
14: Si yo, si batallas porque quieres.
17: Bueno, mira, cada quien una no juzga. Una uh-huh. no juzga. Lo que sí digo es que tienes que tener tu morrayita.
14: Sí, sí, sí, sí, es cierto. Dice, okay. Buenos días, Sujei, un saludo para la araña. Ok, muchas gracias.
17: Saludos a la araña.
14: Es correcto. Y muchos tuvieron esa conclusión. Es mejor tener un trabajo estable y de ahí vas repartiendo poco a poco uh-huh. para tener tu emprendimiento.
17: Punto para ellos.
14: Eso.
17: Punto para ellos. Para Jaciel, no. Ningún punto para ellos. Pero ningún punto para Jaciel. A ver, ¿qué pasó, Mario? A ver. Digo tú, ¿qué pasa, Alexis?
21: Sigues un préstamo a nombre de un amigo.
14: Ya ves.
21: No le hablas al amigo, ya no le pagas y ahí te haces tú.
14: Manden sus credenciales, por favor. El 151.
17: De la masa para adentro. Y mentira no es. A ver, te saludo. Bueno. Adelante.
22: ¿Qué onda, chicos? Ya escuché el tema del día de hoy. Saluditos a los dos. Bueno, miren, como todo, pues hay pros y contras. Pero, por ejemplo, el tener un trabajo estable en una empresa o en algún un lado, yo lo tengo bien detectado. Siempre vas a tener un límite y sí hay beneficios, pero siempre vas a estar trabajando para los sueños de otra persona. Y cuando tú emprendes, digo, también se puede trabajar y tener un emprendimiento aparte, que es la mayoría de la gente tiene, que hace hoy en día. Pero un emprendimiento siempre va a ser, todos los resultados buenos o malos siempre van a ser para ti. Si te va mal, pues al día siguiente te vuelves a levantar y los resultados positivos siempre van a ser para ti. Nada más que el único detalle es que en un trabajo fijo, pues siempre vas a tener un horario de trabajo y en el emprendimiento, pues siempre vas a estar trabajando la mayor parte del tiempo posible para salir adelante. Esos pueden ser los pros y contras. Buenos días.
17: Sí.
14: Muchas gracias.
17: Sí.
14: Buenos días, gracias.
17: Sí,
14: mi
17: sí,
14: querido.
17: Sí. Es
14: Juan de Dios y no es Pantoja.
17: Mi querido Juan
14: de Dios. De los pececitos. Muchas gracias.
17: Jacielito.
14: Mande.
17: Sí, Jacielito, la invitación para que nos sigan a través de las redes sociales, porque viene el After Movie para los que estuvieron con nosotros en el micro de La Mejor, que la neta fue una experiencia súper chida. Estuvimos dando muchos regalos, boletos. Felicitaciones también para los que se llevaron sus boletos, que para el cine, que para la jaiba, los que se llevaron la mochila, las playeras, estuvo buenísimo, ¿eh?
14: Los que andaban de fresas, no, porque esos no.
17: Ah, o sea, yo te creo.
14: Oye, de verdad sí estuvo increíble. Vayan a la página de La Mejor Tampico de Facebook, ya hay algunas fotografías de los ganadores, bien contentos con los boletos de la jaiba, boletos para el cine, la raza participando, y la verdad que pronto estará el After Movie ahí en la página de La Mejor Tampico.
17: Muy bien, últimos WhatsApps, adelante.
23: Y bueno, que tiene Jaciel, que vende tacos por 3 por 1 peso allá afuera de su estación.
17: Bueno,
23: que tiene sus tacos de 3 por 1 peso.
17: Es que mira, Pepe, lo que es de los tacos de Jaciel no te venden los tacos, no, lo que Jaciel te vende, no la experiencia, la bajada de peso es lo que te vende, porque te da una que te cuento.
23: Si es un trabajo, cuídalo. Si tienes un emprendimiento, cuídalo. Haciéndolo todo con amor, todo sale muy bien.
17: Ah.
23: Y su logotipo de Cruz Azul, tiene el logotipo de Cruz Azul.
17: El otro.
23: Mi mejor regalo sería la sonrisa de su Sujei.
17: Ay, qué bonito. Muchas gracias, mi querido Pepe. No te creo, pero te voy a decir que sí. Ay, cómo son.
14: Muchas gracias, mi querido Pepe, que se anda reportando. En conclusión.
17: Conclusión del tema.
14: Trabajo y de ahí repartes para el emprendimiento.
17: En lo que tu emprendimiento agarra
14: da
17: bien
14: frutos.
17: Vuelo. Exactamente.
14: Claro. Y te consigues a una señora de 60.
17: Claro.
14: Y sacas un vale a nombre de un amigo.
17: Si no es Chana, es Juana. Si no es Juana, es Chana.
14: Júntate con nosotros.
17: Y serás grande, ¿no, hombre?
14: Consejos.
17: Que nadie pidió.
14: Consejos que nadie quiere.
17: Pero estamos dando. Señores, nos vamos. Pero nos vamos al ritmo de...
14: Sorry. Saludos al licenciado Jorge, que nos mandó Whats. Le mandamos un fuerte abrazo, licenciado.
24: Y es
17: sabes.
14: Agradeciendo a la persona encargada del Master, el único operador que le sigue yendo al Frustra Azul.
18: ¡Y arriba el Frustra Azul!
14: ¡Pero de un cerro, Javi! Que si volvieran a hacer sería...
1: Temerario por siempre. Si volvieran a ser, yo sería temerario por siempre.
14: Gracias a Javi, Javi. Señoras y señores, se quedan con... Otoniel Vázquez el Gallo, Doña Jesu en el mitote, yo soy Sujei de la Garza.
17: Y yo Jaciel Esparza.
14: Y esto fue...
17: El Vacilón.
14: A través de la mejor...
17: FM.
14: 100.1.
17: Aquí nomás. Sí, les mando besos, abrazos y abrazos. Les mando besos, pónganselo donde quieran. Adiós.
2: Sé que tengo cara de bandido.
3: ¡Sí! ¡Que te laje!
14: Espérate.
13: ¿Ya tomaste café?
3: ¿Cuántos son?
14: Ya, Javier.
13: ¿Ya tomaste café?

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1: Para tu dolor de cholla. Ya llegó el mertiolate para tu pocholaca. Ya llegó el paquete con tres para el pelao jarioso. Mujeriego, todos son iguales. Ya llegó el frasco de toques morados para esa raspada que no se te quita. Ya llegó la llanta refacción para aquel rutero taxista ceboso que se quedó allá donde no había ni una vulcanizadora cerca. Ya llegó el bote de galón con gasolina para aquel que se quedó como en Arizona allá por la López Mateos, tirado en la calle por no echarle gasolina a tiempo. Ya llegó ya Jesús Chávez Mota Guadarrama para toda la pimpiolada, niños. Y está jeringulando la de la computadora. El hombre que le va al Cruz Azul, ayer ya mero les andaba y iban a perder. Sacaron un empate, pero más a fuerzas que junta no me quebarba contra los Pumas.
2: ¡Ya nos exhibiste!
1: Y aparte eran menos jugadores, eran como 9 los de los Pumas, qué bárbaro. Ni así podían. ¡Qué bárbaro! Muy apenas sacaron el empate, creo, a último minuto, no se iba empanada.
2: ¡Ya nos exhibiste!
1: ¡Qué bárbaro, Javi! Ya aún así le sigue yendo, ¿no? El Javi jeringulando de la computadora. Vamos a ir directamente con la raza, las inquietudes, porque aquí es la mejor. Estamos a atender a toda la raza. Bueno.
3: Jechu, apóyame, porfa. Siempre es un deleite escucharte. Mándale un inga a su Mauser al Marqués. Porque huele feo el vato, no se baña, le apesta y le andan las moscas. Ya sabes dónde. Buen día.
1: En el Uyuyuy. ¡Qué bárbaro! Oye, Marqués, báñate, andas todo tullido, andas todo enteledido. Hueles a cloro, andas todo hediondo. Báñate, Marqués. A mí se me hace que...
4: Cogiste, mijo, cogiste.
1: ¡Qué bárbaro! Por andar de cochino, ¡inga tu Mauser con doble chipote chillón! ¡Vámonos! ¡Órale! ¡Qué bárbaro, qué bárbara! Que te lo recibe mandando mensajillos a 1-51-1721. Ya, tranquilos, ya llegó Doña Jechu, bueno.
3: Voto por ti, preciosa, así es.
1: Ándale, sí.
3: Ay, Doña Jechu, yo pensé que lo habían levantado. ¡Ah!
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1: Ah, qué bueno, felicidades. Oigan, niños, vamos a empezar el embrollo. Vamos a entrar en materia. Santas hijas sin ver madres, santas madres sin ver hijas. Como dijo la gallina, aquí la de los huevos soy yo. Además, vamos a informar a toda la pimpiolada que tenemos boletos para el partido de las leyendas. Boletos también para que se vayan a este Pumping Dash. No me acuerdo cómo se llama, pero traemos boletos. Además, traemos boletos para esta, ¿cómo se llama esta mocosa? Ay, güey, tal les iba a decir, ya se me olvidó de las pastillas. Estuvo Javi. Bárbara, niño, ya llegó, ya he hecho el antídoto para todos ustedes. Andas deprimido, no traes jale, ni una vieja te pela. No está usted para saberlo, pero por ahí me dijeron que a Otoniel Vázquez, cuando estaba en la escuela, en la secundaria, cuando estaba en la prepa, ya en el Cebetis, en el 103, ahí en la avenida Germinal número 100. Según él, le decía, mira, aquella morra se me queda viendo. Pero se le quedaba viendo por lo extraño de su nariz. Y el vato se iba como gato en bofe a tirarle rollo. Mira, todas la mandaban, todas las morras lo mandaban a la vez. Pelao chiflado. Bueno.
6: Buenos días, güey, Quechu.
1: Buenos días.
6: 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Qué gustosidad escucharte, Doña Jechu. Pero y mi amigo Toniel, el mejor locutor, El mero mero.
1: Chúpalo.
6: El que pone el rating. Ah. ¿Dónde anda?
1: Ah, mis pelotas.
7: Báñalo y trágate el agua, güey.
1: Bueno.
8: Hey, you, buenos días, Otoniel. Hoy cumplo años. Póngame la mañanita.
1: Para lo que me importa. Mira, Joel Pelgastre, por mí cúmplete unos 2 años más y después que te cargue el payaso. Cómo hazle un bien a México sin tu presencia, güey. Qué bárbara, esta bárbara. Y por eso digo así cantando mi canción. Yo soy Jesús Chávez Mota.

0: 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Ay, güey, qué bárbaro. Llevaba sus libros y le hablaba al oído palabras de amor. Bueno.
1: Otoniel, a ver si me cantan las mañanitas a dúo, por favor.
0: A dúo. Bueno.
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0: Ya sé en dónde me suba. La voy a cantar en fa menor.
3: Gechu, bueno. Gechu, buenos días, señora hermosa.
0: Dígame usted, ¿qué pasó? Bueno.
3: ¿Cómo está? ¿Cómo le va en su programa? Bendecido día. Qué gusto escucharla. Nada más falta ahí un... algo, ¿no? O sea,
0: no,
3: un
0: ayudante. No. Estamos
3: ahí,
0: bien.
3: No se escucha. Digo, no hace nada, pero pues ya de perdida.
0: Ah, un ayudante, sí. Para que vayan por los chescos, Antonio. ¡Qué bárbaro! ¡Qué bárbaro, bárbaro, niños! Vamos a ir a unos galácticos comerciales y ya venimos. ¡Ha muerto un amor! ¡Súbele, súbele! ¡Ha muerto!

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14: Y estás oyendo la mejor para toda la pimpiolada, niños. El lunes, levántese, huevones. Vamos a ir a esos vatos de la leyenda con la flaca. Ahorita venimos, ya son las 9:18, vaquetones. Ahora. Flaca.

0: no más.
1: Ya valió, Wilson. Estamos bien a gusto. Ya llegó el Otoniel. Hoy. ¿Qué traes, Otoniel? Ojalá trae la polla. Mira, Otoniel Vázquez, cómo entró bailando bien loca la chiquilla. Cada día te descaras más, Otoniel, cada día te batallas menos. Bárbaro. Qué bárbaro, ya tan bárbaro. Uno más. Uno más a la lista.
2: ¿Cuántos son?
1: Otoniel Vázquez con un mayón rosa. Oye, esa jalada.
3: No soy niña, no soy niña. Ya les dije que no.
0: Estamos
3: soy
0: uniéndonos,
3: niña.
0: Estamos uniéndonos a este mes de sensibilización contra la lucha, de la lucha contra el cáncer, señora.
1: Pretextos no quiere el chango, Otoniel Vázquez. Qué bárbaro. Bueno. Bueno.
4: ¿Qué pasó, mamacita mía? ¿Cómo te empieza la semana? ¿Cómo andas de rosada ahorita que es el día de la mujer? El día
1: pues
4: del
1: mira,
4: cáncer,
1: aquí pone batallando con este defecio de señor, intento de locutor.
4: ¿Pero por qué? No, Otoniel Vázquez, que es el indicado para que esté contigo ahí, mamacita.
1: Ah, mis pelotas. Está ya bien a gusto. Apenas iba a pedir unos tacos para mí, para el Javi, ya el Otoniel. Ahora hay que pagarle también a él.
0: No, gracias, señora. Yo almorcé en la casa, ya, señora. ¿Qué pasó, papi? Tan chulo, mijo. Gallo el lunes. Ya quiero, papi.
4: Igual yo, papi. Oye, papi, doña Quechu, ¿qué no sabe que esa canción que hizo Timbiriche la hizo especialmente pensando en ustedes dos?
1: ¿Cuál canción?
4: Tú y yo somos uno mismo.
1: ¡Ah, mis pelotas! ¡Wow! Bueno, lo que más me impactó fue el guau, guau, guau. A ver, otra vez. A ver.
4: Tú y yo somos uno mismo. Wow, wow, wow.
1: Ay, oye, qué joto te oíste. Tú también.
0: Gallo, déjala, la viejilla no entiende de nuestro amor de amigo.
1: ¿Qué pasó? Bueno.
4: Estás conmigo bien atorada con los saludos que no me mandaste el audio, ¿eh? Yo castrando a Carlos de la oficina y me dicen, tú y Jechus estar en azul porque no han mandado nada.
1: Mira, mándamelo por no, mensaje de texto, o sea, luego me lo dices aquí mismo en el aire, pues no los puedo apuntar, luego se me olvida
4: que
1: todo.
4: Tú eres la number one.
1: No, pues, tanta memoria, no, espérame, güey, o sea, vete ya a buscar a alguien más, güey. ¿Quieres el saludo? Mándamelo escrito para que no se me olvide ningún pelado. Porque capaz de que se me olvide uno. A rato para estar jodiendo que uno no lo dije. Nanga, mis pelotas.
0: Gallo. Mándaselo, sí, Gallo, como te dice, porque neta sí se lo olvidan mucho las cosas.
4: Gallo, qué bueno que ya llegaste. Estaba esperando tu melodiosa voz para estar escuchando.
0: Papi.
4: 100.1, aquí nomás.
0: Papi, escucha.
4: Dime.
0: Donde tú vayas, donde tú me escuches, ahí estaré, papi Rin. Gracias, papi, gracias. Adelante, producción, buenos días. 9 de la mañana, 25 minutos en el Bitote.

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1: Hasta que no te rompas una pata, Tony lo hace. Bueno, niños, ya, se traigo preguntón antes de ir al bloquecito de música y comerciales. Fíjate nomás, traigo boleto doble para el partido de las leyendas, hotel. Tú no traes nada. Ahí va, niños, pocos abusados. Es futbolista, voy a dar boleto doble, pocos abusados. Es futbolista del América. Fíjate nomás, boleto doble para el partido de las leyendas. ¡Ex futbolista del América! No metió tantos goles, pero fue la sensación. ¡Extranjero! Para no variar, porque creo que todo el América son extranjeros.
0: ¡Qué raro! ¡Ah, qué raro!
1: Yo que le caí de los chicos. Raúl Jiménez es un vato perro y nunca fue extranjero.
0: Pues ni modo que sea extranjero de nacimiento y luego se componga.
1: No, pues lo puede ser naturalizado. Míratelo, cállate ya, güey. Ahí va, ahora sí. Ahí va. Es futbolista del América, extranjero. No metió tantos goles, pero fue la sensación. ¿Quién es? ¿Cómo se llama? Dígamelo por nota de audio. O por llamar, yo le voy a dar boleto doble para el partido de las leyendas, juez super.
0: Ya, Javi, dale, gallo, ya, por favor. Regresamos en breve, 9 de la mañana, 27 minutos. Aquí lo va a hacer el bitote de la mejor FM 100.1.
1: Te apareces, hombre, 100.1. Ay, güey. Que se mira la gente que te ronca el sapo. Hoy te vinimos aquí nomás. Para toda la pimpia. Oye, Antonella.

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0: Manejando por la avenida Hidalgo y rebasas a una señora de 60 años que va en el carril de alta a 20 kilómetros por hora. Así de rápido regresamos. ¡El mitote!
1: ¡El mitote!
0: Vamos a un corte comercial.
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0: escuchando la número one para toda la pimpiolada, niños. No se les olvide que traigo pregunta preguntona. Viene más o menos de la siguiente manera. Es futbolista extranjero, jugó para el América. No metió tantos goles, pero acá en aquellos años, ¿verdad? Fue la sensación. Ahora de nuevo, one more time. Es futbolista extranjero, jugó para el América. No metió tantos goles, pero cuando estaba jugando, ¿verdad? En México, a su mecha, fue la sensación. No jugó para ningún otro equipo, nomás para el América. Y después se regresó, quién sabe dónde más.
1: Pero no se enoje, señor.
0: No, pues después ya yo no supe para dónde se fue. Todos quieren que sepa yo, güey.
1: Nadie le está reclamando, nadie, señor.
0: Ya te lo decía participando en el WhatsAppillo de la 100.1 a 151 1721. Bueno,
2: doña Cachú, doña Cachú, buenos días, buenos días.
0: Buenos días, no te rías.
2: Caldo. Claro. Ay, un saludo para la araña. Un saludo para la araña que anda bien puños y huele claro, doña Cachú. Ay, mándale un cojistes y doble chipote chillón. Ay, de favor.
0: ¡Qué bárbaro, araña!
2: Saludos para la ruta Tampico Jardines.
0: Araña, andas todo tullido, hueles a cloro, todo se te cae de las manos, pantalón arrugado, cierre bajo, a mí se me hace que...
3: Cogiste, mijo, cogiste.
0: ¡Qué bárbaro! Y como andas todo
3: no,
0: ahí...
3: No, casi cogiste un resfriado.
0: No, un resfriado. Y como andas todo, andas todo enriatado, ¿verdad? Te mereces un gato, Mouse. ¡Qué bárbara, esta bárbara! ¿Quieren de aquí? ¿Quieren de allá? Bueno.
4: Buenos días, doña Kisu, Gallo y Javi. Que tengan excelente día.
0: ¡Ah, la mía Fashion!
4: Buenos días, Gallo. Qué bueno que llegaste, mi Gallo. Aquí andamos.
0: ¡Ah, chúpalo!
4: Venga, Gallo, ya estamos puestos para el jueves, si Dios quiere, primeramente Dios. Gallo, que tengas excelente día, igual a doña Keshu. Te quiero, Gallo, saludos.
1: Gracias, papi, gracias.
4: La chiquita mamá, doña Keshu, Chávez Montaperro, saludos.
0: Claro, también claro. Fashion,
4: de la 100.1.
0: Claro.
4: Y doña Keshu, llegó el bizcocho más rico de la 100.1.
0: Abuelita, la soy de ustedes.
5: Doña Keshu, el único que fue la sensación y no metió tantos goles fue Joaquín del Olmo.
0: No, me estás oyendo que extranjero, menso. Ay, Dios. Qué barbaridad, Tamar. Habla con ellos, Javi.
6: ¡Puños! Alberto Brailovsky.
0: ¿Qué dijo este? Bueno.
6: Daniel Alberto Brailovsky.
0: Vamos a ver si es Daniel Alberto Brailovsky. Es mucha gente, pero te quiere llevar el boleto, pero no. No es Daniel Alberto Brailovsky. Sigue participando. Ahora sí, Javi, aviéntamela, porque quiero pelear. Aviéntamela de una vez.
7: Canciones, pero solo una será la ganadora. Let's get ready to rumble.
0: Y esta es con la que va a perder el narizón.
8: Pelotero a la bola.
1: Con esa voy a ganar, señor. ¿Qué le pasa? Súbele.

0: Yo te voy a matar el gallo, vas a ver, Arizona.
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0: Esta canción de la Arizona va a estar competición en el ring del mitote contra de... Ponme la frase, Javi, puros cañonazos. ¿Qué doña que ha hecho con Marco Junior, que estuvo celebrando 26 años de carrera musical allá en la Laguna del Carpintero? Yo fui a poner el escenario, juez Chopin.
2: Ah, señora, cuártese la mano.
0: ¡Qué bárbara, bárbara! ¡Oye, súbele, súbele! ¡Ahora, ahora! Llegó el baile de la cilindrina de Marco Junior. ¡Vote por Elsa! ¡Rola, porque es la de Doña Jesús!
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0: ¿Quién va a ganar, niños? Mensajillos, noticias de audio a 1-51-17-21. Bueno, bueno.
4: Soy el puro ruletero y hago lo que quiero. Me voy con Otoniel Vázquez porque así quiero.
0: ¡Ingato!
2: Uno para el gallo, cero votos para Doña Jesús Motoperro, 9:00 a.m, 46 minutos, la mejor FM, bueno.
4: Gallo, te agarro las pelotas que ya me voy contigo, gallito, con el pelotel a la bola, papi.
2: Gracias, papi, gracias, gracias, gracias, gracias. Ya ve, señora, ya ve, por andar hablando, señora.
0: ¿A poco
2: no
0: le gusta la chilindrina? Esa es la mía, esa es la mía, vote por ella. Ahora, ahora.
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0: Bueno.
1: Bueno.
0: Vámonos por la mera punta del tren, por Otoniel Vázquez.
1: ¡Inga, Tomás, también, güey! ¡Qué bárbaro, Tomás! Pues ya que, Javi, ya ponla, güey.
2: No, señora, ya ve. Por andar hablando, señora.
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1: Mira, Otoniel, nomás te di chance, güey.
2: Ah, señora. Cállese, por favor.
4: Pero la bola, va, tiri, va.

0: Oye, Charnita, saludos a la Chona, que un día la traje en mi carro, pero como que... ¿Qué onda, mi Charnita? El chapaneco, saludos para Isaías, que aquí vamos a votar por la doña Hecho y ya la puso toda.
1: ¿Ya qué hora? ¡Qué bárbaro, bueno!
2: Eso, Tony, se pone el sobrecito de caballito.
3: Ya dije, voto por Otoniel.
1: ¡Y un palo!
4: 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El que doña Hechu Montaferro.
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3: Voto por doña Hechu, voto por doña Hechu.
1: Hombre, ¿a qué hora?
3: Me voy por la música agropecuaria de doña Hechu.
1: Era más temprano.
0: Yo voto por ti, doña Hechu, la mami más rica de la 100.1. Saludos, Damián Facio.
1: ¡Voten más temprano!
6: Que en su momento causó sensación y estuvo como dos temporadas nomás, fue François Mami Geek.

0: Hasta aquí el gritote de la mejor FM 100.1. Como quiera, ni dejó de escuchar la canción, señora, se pasa de lanza.
1: No le aguantas nada, güey.
0: Regresamos en breve, 9:49, aquí nomás en el mitote de la mejor.
1: Y ahora vamos a ir con este tema sasazo, aso, aso, para toda la pimpiolada que están oyendo el programa, ¿verdad? Están en juego dos boletos. Boleto doble para el partido de la leyenda. Sigan participando. Ahora, ahora.

0: como cuando en el antro ves a una morra que te gusta y te le acercas a pedirle su what. Así de rápido regresamos. ¡El mitote! Vamos a un corte comercial.
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2: ¿Otro? ¡Ya cámbiale!
1: No, ya fue todo, ya, güey.
3: Así era, por ese disco rayado.
1: ¡Qué barbita bárbara, niños! Nadie le ha atinado. Han mandado respuestas que nada que ver, ni fu ni fa. De la pregunta encuesta que les trae doña Jesús Chávez Mota, Guadarrama. ¡Qué barbaridad tan bárbara! ¡Es futbolista! ¡Extranjero! ¡Jugó para el América! ¡No jugó para otro equipo de México! ¡Nomás para el América! ¿No es de esos jugadores que luego se van al Necaxa? Y luego los anda agarrando, los copiones, los del Cruz Azul. Y luego ya por último... Y ya por último, jodido, ya los agarraba el Puebla. O cuando estaban en primera los agarraba el Tiburones Rojos, güey. No, pero este que yo le estoy diciendo, no jugó para ningún otro equipo de México, güey. Nomás fue para el América. El América es su padre, güey. Y entre Melón y Melambe. Se comieron dos cócteles de fruta. Traía papaya y pepino. Melón agarró la papaya y Melambes el pepino. Ahora. ¡Qué barbaridad, bárbara! ¡De Melón y Melambes! ¡Comieron frutas, verduras y leguminosas! ¡Melón comió las frutas y Melambes las leguminosas!
3: ¿Leguminosas? ¿Y esas cuáles son?
1: No sé, cállate. En Temelón y Melambe se comieron varias piezas de pan. Había keki, había yoyo, había bizcochitos, puta de tono. Melón agarró el bizcocho y Melambe el yoyo.
3: Deja pelada, güey.
1: Bueno,
4: entre Melón y Melambes se fue a la carpintería y querían cortar madera. Melón llevó la madera y Melambes el serrucho.
1: ¡Qué bárbaro!
5: Buenos días, Jechu, buenos días. A tu pregunta que tienes el día de hoy, ¿qué futbolista no es Cristóbal Ortega? El mejor jugador de la América, el más fiel a la América.
1: Vamos a ver, mucha gente más de pelado que está participando. Se quiere llevar los boletos dobles para ver el partido de la Liga de Pelota. Pero no, no es la respuesta correcta. Siga participando. Cristóbal Ortega es más mexicano que el nopal, güey. Estamos diciendo que extranjero. qué bueno, hombre, no oye, la gente no oye tan tontos o qué. No lo entiendo. Pero la culpa de todo esto la tiene Otoniel Vázquez.
3: Ay, ¿por qué me pega otra vez?
1: No, güey, no es para nada, Otoniel. Es más, ya voy a traer el chupón, güey. Que se quede acá conmigo ese vato. Qué bárbaro, qué bárbaro. Uno más y no vamos a ir a los unos galácticos comerciales. ¿Quieren de aquí, quieren de allá? Mensajillos a 151-1721. Bueno.
2: Quechu, entre Melón y Melambes fueron a la frutería.

0: América y se fue sin jugar aquí en México. Soy el Chisquilo Jechu.
1: ¡Qué bueno! Vamos a decir la respuesta correcta, te van a contar participando. Si quieres ganar el boleto doble para el partido de la leyenda. Sí. No, te intentan todo. Pero no. No hay la respuesta correcta. ¡El piojo! No, tampoco es ese, Javier. No tienes chiflado, Javier.
2: Fue Omar Villí.
1: Ya dijeron Omar Villí, pero no, tampoco fue. Bueno.
3: El jugador extranjero que anotó menos goles y que fue la sensación y la pesadilla de Monterrey fue el ecuatoriano Mickey Arroyo.
1: Vamos a decir Mickey Arroyo, la respuesta correcta de este bailón que también se quiere ganar el boleto del primer partido de las leyendas del próximo 6 de diciembre. Pero no, tampoco. ¡Qué bárbaro!

0: Tenemos partido. Seguimos con estas retas interesantes. La mejor FM 100.1 ahora va contra los muchachos del equipo de Morcaza. Ya les dijimos ahí al cuate, a los hermanos López, que no vayan a llevar a los morros.
1: ¿Qué tiene, Antonio? ¿Ya no aguantas o qué, güey?
0: No, pero es lo mismo. No vamos a jugar pelados de 45, 50 años contra morros de 17, 18, señor.
1: No, pues a ver, güey. El que venga yo donde quiera canta. A ver, ponte con los morros, a ver, güey.
0: Pero el partido va a ser el próximo jueves, jueves 15. Nos vamos y nos vemos en el campo sintético de la alberca de Puertas Coloradas, ahí al ladito. Ahí está el campo, ahí nos vemos, muchachos, para que nos acompañen en esta interesante serie de retas que vamos a estar proyectando en estos campos. La mejor FM 100.1, ¡salta! De la cabina a las canchas.
2: El jugador que cayeron como una bomba, pero ya estaba reventada, fue pues, San Máxima.
1: ¡Una bomba reventada! Este vato ahora sí me hiciste reír, güey, pero no, tampoco. Tampoco la respuesta correcta. Uno más, bueno, bueno.
3: Hola, Cherna. Quiero mandarle un saludo al gatito y al garrafo.
4: Ahí le va la respuesta, doña Jechu. Fue el ruso Brailovsky. Y si no, Iván el Bambán Zamorano, Jechu.
1: Ya le habían dicho, pero no. Yo nomás dije que fue. Metió pocos goles y fue la sensación. Yo no dije que cuántos goles metió. Pero no, tampoco. No es el ruso Brailovsky ni tampoco el Bambán Zamorano. Bueno.
5: Yo quiero jugar a la reta contra los cerillos de 65 más de las tiendas comerciales.
0: Espérate, gallo. Tranquilo, Puma.
6: Otra vez tu mayate, Rey David.
0: No, es el Puma, gallo, no te equivoques. Es mi amigo, el Puma.
6: Otra vez tu mayate, el Puma.
0: Él es mi amigo, el Puma. Un cuate de corazón.
1: Mato ni el ridículo.
0: Regresamos en breve, 10 de la mañana, 20 minutos. Aquí nomás en el mitote. Está Javi Ramírez en los controles. Apachúrrale, mi gallo. Aquí nomás.
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1: ¡Qué bárbaro, qué bárbaro, niño! Ya no vamos a entrar para decir goodbye. ¡Qué ricas estaban las gorditas que me trajeron! ¡Qué bárbara, qué bárbara! Aquí nomás con el viaje hecho Chávez de Mota, Guadarrama, para toda la pipiola de niños. Pues nadie le atinó la respuesta que les traigo a Doña Jechu de la pregunta encuesta para que se gane el boleto doble para el partido de las leyendas. ¡Qué bárbaros! Andan bien puños todos. ¡Qué bárbaros! Voy a mandar algunos otros mensajillos, porque se me hace que ya se acabó la hora. Ya se acabó el 20. Bueno.
2: Jugador argentino del Club de América con menos goles es César Carignano.
1: Vamos a ver si es César Carignano en ese vato que tiene. Vamos a ver cómo dijo, güey, que no le entendí. Es
2: César Carignano.
1: Carignano, no, me está albureando este vato, güey. ¿Tampoco ese vato sí jugó para la América, Javi? No. Este vato se me hace que soñaste, güey.
0: Usted es americanista, debe de saber, señora.
1: Ay, no. No. Ahí ando de mensaje acá. Ya que chico, ¿cómo lo hacemos para la reta? Ah, pues ahí te pasa tu mayate, Otoniel.
0: Gallo para la reta. Nosotros tenemos ahí a nuestro amigo, el comandante Longoria, que nos aparta el campo los jueves a las 7, ahí en la alberca de Puertas Coloradas, en el sintético, ahí siempre es, gallo. Jueves a las 7, de hecho ya apartó, o lo está apartando hoy para el próximo partido, que es el jueves contra los muchachos de Morcaza. Y bueno, ahí es la reta. Si ustedes ya tienen otro campo apartado, obviamente pues ya nada más nos dicen para pues irnos para allá. Lo único que sí, gallo, la raza no va a Altamira, gallo.
1: Qué bárbaro, son unos huevones ustedes. ¿Qué tienen contra la gente de Altamira?
0: No, yo nada más, tengo muchos amigos allá. Yo trabajo seguido en Altamira, señora, pero la raza no quiere ir.
1: Ay, no. Pobrecitos. No se vayan a perder tú, ahí en Altamira.
0: Ay, Diosito santo. Dice por acá, soy Román. Ok, mi gallo. Pues ya le estamos contestando ahí, Román. Le voy a poner aquí agenda, no, checa para el próximo jueves. Ah, porque eso sí, señor, hay que avisarles con bastante anticipación. Si le avisas de un día para otro, la raza no va al partido.
1: Te digo, qué chiflado.
0: Para el próximo jueves le estamos poniendo aquí, que viene siendo, si no mal recuerdo, es el 22, el próximo jueves. Chécalo, güey, chécalo. Y bueno, así estamos agendando los partidos, los encuentros de fútbol. Buenos días, quisiera mandar una felicitación para Itzel Liñán, que está cumpliendo 21 años. Díganle que el amor de su vida, su papá, le manda felicitaciones desde el cielo y que le sigue echando ganas a la vida y que no se rinda. Ahí está el saludo, muchas gracias. Los damos así tal cual, con mucho cariño, para Itzel Iñán, cumple 21 años. Felicidades. Luis Pecero, muchas gracias, mi gallo. Hechu, regala la memoria de cañonazos o la mochila de Calisto. Bueno, las mochilas, terminó la promoción. La memoria, sí, hoy seguramente Cherna va a regalar una memoria cañonera para que estén atentos a la señal de la mejor FM 100.1.
3: A su respuesta, de Hechu, será Iván Citalán.
1: No, ya este vato no es. Bueno, ya se acabó el tiempo, niño. Mañana le voy a decir quién es. Mañana más le voy a mandar de nuevo la pregunta encuesta para darles algunas pistillas. Hoy todavía se nos hizo tarde. Todavía ando repitiendo el huevo con chorizo de la gordita.
0: Ya vamos, muchachos. La producción para MBS Radio en el año 2026. Mi nombre es Otoniel Vázquez. Pásalo riquísimo en este San Lunes. Viene la Cernita para estar con ustedes en el mitote de la mejor FM 100.1. No, Pomita, no es, gallo.
4: El jugador ese que está hablando de la América no es ese famosísimo que llegó y nomás no hizo nada. Bueno, sí metió uno que otro gol. El Daniel Vilos o también el otro, el como le gusta a usted, Negrote, el Maximín, que llegó como sensación y de plano, pues nomás nada, creo que nomás metió como tres, creo.
1: No, yo dije que fue la sensación, no fue el goleador, el máximo goleador, ¿verdad? Ah, yo te lo sigo preguntando en tu mayate, que cuánto es de arbitraje.
0: 300 varos, gallo, 300 varos. Se lo vamos a poner aquí, luego se le va a olvidar. 300 bolas es el arbitraje para los que están pidiendo la reta.
1: Ah, yo pensé que tú los pagabas, Otoniel.
0: Jamás he pagado yo el arbitraje.
1: No paga ni el tuyo. El único que da bastante dinero, que da hasta 100, 150 de arbitraje, es el gatito.
0: Ay, ahora sí me hice reír, señora. Ay, cabazón.
5: Fechu, guárdenme una memoria de esas que andas vendiendo ahí en
1: Ventam. No, es. Cállate.
0: Ya está, muchachos. Esto fue el mitote de la mejor FM 100.1. Javi Ramírez en los controles, el hombre de frases famosas. ¿Cómo es que ella que dice? Y ya sabes, ya cámbiale.
1: Ya vamos, ya se lo lavan.
0: Gracias. Muy buenos días. Se viene la charrita, la mitad del libramiento, pero ahí viene. Gracias. Buenos días. ¡Eh!

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1: Flachazo grupero con el reportero. Oye, Yuridia está confirmando el acompañamiento que va a realizar, ¿verdad?, en la Plaza de Toros, en el concierto del compita Edén Muñoz. También Alfredito Olivas dijo: ¡Ey, Yuridia, ahí te guacho! No me he aprendido la canción, pero, o sea, van a estar ahí. Y pues, aunque no lo creas, también Emanuel, la leyenda, ¿verdad?, de la música pop mexicana de los años 80, 90, Emanuel dice: ¿Saben qué? Yo también voy a estar, ¿cómo ven?, con Edén Muñoz ahí en la Plaza de Toros. ¡Qué bonito evento! 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

0: aquí andamos ya disfrutando con todos ustedes, con toda mi gente maravillosa. Lunes sabrosón, lunes bonito. Y bueno, pues dándole con todo, compadre. Ya es 12, compadre. Ya 12 de octubre del 2026. Ya es 12, papá. Para toda la bandera, la raza cañonera, la gente que anda al pendiente a través de los puros cañonazos en este lunes, inicio de semana, sí, señor. Oye, qué bonito lo bonito, Rosa. Muchas gracias a la gente que está, bueno, pues con nosotros disfrutando a través de la mejor, a través de la 100.1. Y bueno, pues aquí anda ya su amigo La Cherna, compadre. Tremendo Javi en los controles que andamos. Pues, ¿cómo andamos, Javi? ¿Cómo andamos, compadre?
1: Claro.
0: Pues, normal, ¿no? La cosa anda normal, mi Javi.
1: ¿Sabes?
0: Anda normal después de el partido de ayer, compadre. Híjole, papá, no. Sí, hubieran sido como unos 8, compadre, pero pues no se pudieron tanto poste, compadre. Y luego, pues hoy el Keylor en la portería, pues no es cualquier portero tampoco, compadre. Pero bueno, ya ni modo. Ya la... No se perdió, mi Javi, no se perdió, compadre. Ya está, papá. Ya está para toda la bandera. Así que, mi gente, bueno, pues a comunicarse aquí con nosotros en cabina, a mandar su mensaje 151-1721. Y aquí andamos, recio, papá, dándole con todo. Felicidades a la gente que cumple años el día de hoy. Muchas felicidades, pásela bonito. Gracias a la gente que ya está mandando su mensaje, compadre. Mira nada más, qué bonito es llegar y ver ya los mensajes de aquí de WhatsApp, compadre. Que la gente llega, el teléfono pues está sonando, mi Javi. Pues vámonos, recio, compadre. Bueno, bueno.
2: ¿Qué pasó, mi Cherna? Buenos días.
0: Buenos días, ya, ¿quién mamá? Habla?
2: El David, el Uber, ya sabes.
0: Ah, ¿cómo anda, mi David?
2: Aquí, a la vuelta y vuelta, ahora sí, por todos lados de la ciudad.
0: Qué bola, a la vuelta y vuelta, mi David. Pues aquí andamos, mi David. Saludito para quién va a ser, papi.
2: Pues ahí para toda la banda de la Echeverría, que siempre te escuchan, ya sabes, como quiera, estamos ligados ahí a la ruta Echeverría y ahí al tremendo Panzón.
0: Hoy nomás.
2: Así lo conocen ahí en la ruta, al ven, Carlos.
0: ¿Por qué? ¿Está flaco, mi compadre?
2: Pues ya sabes, tiene pasita de pelota ahí de tanta tela que le avienta los fines de semana.
0: Hoy nomás. Compadre. Bueno, pues ahí está, le mandamos el saludo entonces para él.
2: Está muy bien. Ahí saludos a toda la cabina ahí, una del señor del Overol.
0: Una de Chicoche.
2: Así es, viejo.
0: Bueno, ¿cuál te pongo de Chicoche?
2: De Kenchón, para empezar.
0: De Kenchón, de Chicoche. Bueno, yo te la pongo ahorita enseguida. Dale, David. Gracias, papá. Gracias, el David. Bueno, bueno.
3: ¿Qué onda, mi Cherna? ¿Chapaneco?
0: Eso, ¿cómo andaba, Chapaneco?
3: Pues aquí escuchamos a Daniel Vázquez. Dice, no, no se preocupen, la Cherna viene por medio de la caseta y se lo voy a dar.
0: Pues casi, casi, compadre. No, pero aquí andamos, ¿de qué andamos, baby? Ya sabes, mi Chapaneco, acá andamos dándole.
3: Ay, un saludo para el Puma, para Isaías,
0: Rey David,
3: aunque Rey David ya no
0: manda
3: saludos, pero yo lo mando a él.
0: Fíjate que el Rey David no ha hablado, compadre, Rey David no habla, no sé qué esté pasando con él, compadre, desde que este...
3: Fíjate, Chena, que a veces cuando ya hacemos un matrimonio, no sé si le dedicamos mucho tiempo, o nos cortan las alas, o no nos dan permiso.
0: Pero será cierto que desde que se casó ya no habló, compadre.
3: Ah, pues es que lo que te estoy diciendo.
0: Ah, o sea... Como pues quien dice, como que le prohibieron a mi compadre hablar ya.
3: De hecho, es lo que dice Puma, ya lo conoce bien.
0: Ah, mira nada más. No, pero bueno, mi tocayo no creo que sea así.
3: Pues es lo que yo no quería aceptarlo, pero ya por lo que estoy viendo, ya comienzo a
0: dudar. Ya está, dale, mi chamaraco.
3: Oye, salud para Tucán.
0: Ajá.
3: Ahí para la Rola, mil amores de Garrafón.
0: Órale.
3: Y el taroncito de Fumex.
0: Qué ole.
3: Y ahí para todos los redescuches, patrias, amigos, chapaneco, mi chapita.
0: Sale, vale, mi chapaneco, ya dijo, papá.
3: Bueno, ahí estamos.
0: Muchas gracias, bueno, bueno.
4: Excelente inicio de semana, mi querido José David La Cherna.
0: Ah, ¿quién habla?
4: Habla Jesús Zúñiga, alias el pelón de la ruta de los mangos.
0: Otro que no. No. ¿Cómo andas, mi peloncito?
4: Bien agradecido, bien afortunado con tener una semana más, empezando la semana con toda la actitud. Y yo nada más voy a dar mi punto de vista con respecto a Rey David.
0: ¿Qué pasó?
4: Cuando Rey David se casó, yo fui a su boda y Rey David me dejó hablar porque yo le puse un billete de 200 en el escote a la novia.
0: No manches, ¿cómo pudo haberse eso, hombre?
4: Si el vato se mal viajó porque yo hice eso, o qué fue lo que pasó. Pero desde ahí yo lo sentí distante conmigo.
0: El tremendo Jesús, el Jesús. ¿A poco te fuiste a la boda?
1: Sí, ahí en la casa de los abuelitos de la novia.
0: Ah, mira nada más,
1: ahí por, a la altura de donde está, rumbo a Germinal, antes a Rey del Sur, rumbo a Germinal.
0: Qué ole.
1: A mano derecha por ahí.
0: No, sí fue, no, es que Jesús, para que se ponga una gorra, compadre. No, está bárbaro. No, no, no. Ya está, mi Jesús.
1: Ponme el cumbia con pozona de Aniceto Molina.
0: Ahorita te la pongo, papá. Sal y vale, ya dijo.
1: Te quiero dar un besote, gordo.
0: Pues no quieres, Jorge.
1: Me encanta tu cabellera, gordo.
0: Ya está, papá. Sal y vale.
1: Bye, te quiero.
0: Gracias, mi tremendísimo Jesús. La gente que anda mandando su mensaje, el tremendo Isaías. ¿Qué anda el Isaías, compadre? Ya sabes, si estamos. ¿Sabes? Pues si hoy estamos cumpliendo años, mi cherna, 110 años ahí, unos. 1000 de mañanita, ¿a poco hay cumpleaños, Isaías, compadre? ¿Sí? No, Isaías, hoy cumple ese año, no, Isaías. ¡Ah, no! Mira nada más, ay, Isaías. Mis 110 años de las águilas, como tú crees esa cosa, no, hombre, Isaías. Vamos a una llamada, ¡bueno!
5: ¡Bueno, bueno!
0: Bueno, ¿cómo andamos, señor Timón?
5: Bien, gracias a Dios, muy contentos en este inicio de semana, que le deseamos lo mejor mis compañeros y un servidor, que la pasen bonito a todo dar.
0: ¡Cámole! Eso está, señor Timón, le mando un saludo enorme.
5: Gracias, mandamos un saludo también ahí a todos los radioescuchos cañoneros.
0: Eso, ya está, señor Timón. ¡Claro! Ya dijo, ¿qué cañonazo lo vamos a poner, señor Timón?
5: Pues una de las caras.
0: ¿Cuál va a ser?
5: Es uno de ahí del señor Marco Antonio Solís y los Bukis.
0: Algo de Marco Antonio Solís y los Bukis, ¿cuál va a ser?
5: El título se llama Aquella.
0: ¿Aquella?
5: Afirmativo.
0: Bueno, ahorita la buscamos y la ponemos con mucho gusto.
5: Que la pasen bonito, Dios los bendiga.
0: Eso, gracias. Muchas gracias, señor Timón. La gente allá en la Cascajal, saluditos a toda la gente que anda, bueno, pues, disfrutando, pasándola bonito, fenomenal, a través de la mejor. Nosotros vamos a música, mi Javi. Vamos a identificar y ahorita regresamos con cañonazo, compadre. ¡Órale, papá!
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0: Hoy no más. Llega Chicoche y la crisis. A través de la mejor 100.1 de Kenchon, papá, ¿eh? ¡Vámonos, Rosa! ¡Regresamos! ¡Buenos días! ¡Órale! ¡Eh!

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13: Hoy no más, de la cumbia sampuesana, compadre, a través de la mejor 100.1, puros cañonazos con La Cherna. Hoy no más, papá, qué ole. Regreso con mensajes y con llamaditas. Sí, señor, órale, papá.

0: Este lunes sensacional, inicio de semana, pasándola bonito, pasándola con todo. Y bueno, pues aquí andamos, recio, compadre, aquí andamos con ustedes, la gente que está pues disfrutando, la gente que está el día de hoy en sintonía. Y bueno, pues aquí andamos, sí señor, para todos ustedes, para toda esa gente maravillosa que está pues al pendiente de los puros cañonazos con su amigo La Cherna y el tremendísimo Javi, compadre, sí señor, qué bárbaro, qué chulada. Tengo saluditos, tengo mensajes de este lado, vamos a irnos con los mensajes que están llegando. Desde aquí iniciamos, compadre, vamos a ver quién anda por acá, a ver. A ver. Ahí están los mensajitos, la gente que anda, bueno, pues al pendiente. Dice a mi Cherna, buen día, favor de saludar a Víctor Sánchez, el Chapu. Dice ahí al tremendo Mero Aquino. Y bueno, al Care Chango, dice, de Martín Aquino, que se deje. Iván Cortés, ya está mi Iván Cortés, saludito, papá. Dice Cherna, un saludo para el Coqueto hasta... ¿Qué? El público que hoy está de manteles largos, la hermandad le saluda. Y una canción de Calixto Méndez, la de Sabor a Durazno, para Tejupilco. Bueno, pues ahí está, para él allá, para el Coqueto allá está Tejupilco, que hoy está de manteles largos. Muchas felicidades, que la pase bonito de parte de toda la hermandad, compadre, ya está. Buen día, Cherna, feliz lunes, inicio de semana, salud para Olga Lidia, de parte de Yuridia Esmeralda de Altamira. Gracias a la gente de Altamira, compadre. Cherna, mándale saludos a Gama, al Chompis y al Buddy, que andamos haciendo vlog acá en el estado de Altamira, perdón, una rola de La Fiebre Loca. Ya está, saludos, gracias, ya está. No tengo yo La Fiebre Loca, pero ahorita ponemos algo, compadre.
1: ¿Cómo te llamas, Coqueto?
0: Eso, Daniel Alberto, el Ruso. Ya está, mi Cherna. Saluditos a la gente que anda, bueno, pues el día de hoy en sintonía. Dice, saludos, mi Cherna. Dice, como todos los días, dice, estamos aquí escuchando. Respecto al Cruz Azul, pues un trompiezo no le quita la grandeza a un equipo. Hay que darle para adelante. ¿Qué vale, papá? ¡Ya Cruz Azul! Qué chulada, sí señor, oye. Ya está, dice, pueden poner la canción, la de con música romántica. Bueno, ahorita vamos a complacer algo que están solicitando, compadre, sale y vale. Ya está la raza que anda al pendiente a través de los cañonazos. Edgar dice, Cherna, excelente inicio de semana, salud para ti, para la banda cañonera. Atentamente, Edgar, la gente allá de Campeche. Saludos a la señora Josefina, canción de Marquitos Junior, de la colonia Unidad, la Unidad Modelo, perdón. Bueno, nada, compadre, de este lado, más mensajes. Cherna, buenos días, mándale saludos a mi tío que anda en la ruta Hacienda Estampico, de parte de su sobrino Víctor, y a mi tía la Perruchis también. Un saludo para usted también, y saludos. Muchas gracias a la gente que anda ahí mandando su saludo. Gracias al vecino de Tlaiscoyan también, que manda saludos para todos aquí en cabina. Y bueno, pues a toda la gente que está escuchando. Y para Heriberto Jara, bueno, pues a toda la gente que manda diferentes colonias, ahí está el saludo. Bueno.
2: ¿Qué onda, mi Cherna? ¿Cómo estás? Buenos días.
0: ¿Quién habla?
2: También Facio.
0: ¿Qué onda, mi Damiancito?
2: Pues aquí ya sabes, Cherna, como siempre, pendiente, porque la vida quiere el cañón.
0: Pues muchas gracias, mi Damián.
2: Que tengas excelente día y feliz inicio de semana también para ti.
0: Ya está, y papá, ya padre. Dijo. No, pues igualmente.
2: A tus niños. ¿Eh? Yo soy Águila, mi Cherna, ya sabes.
3: ¡Y arriba el Cruz Azul!
0: Ya lo sé, mi Damián, ya lo sé. No te apures, ahí vamos. Que no pande el cúnico.
2: No, pues ya sabes, saludos para los nefomaníacos y los cañoneros.
0: Órale.
2: Ahí también saludos para los allá, para los de la Madre Pedrera.
0: Ajá.
2: Ya andamos a la vuelta y vuelta.
0: Ya está, ya dijo mi tremendo Damiencillo.
2: Ya está, mi Cherna, cuídate, buen día.
0: Gracias, papá, eso es todo. Bueno, se fue la llamadita. Muchas gracias a la gente que está el día de hoy. Bueno, pues al pendiente, a través de la mejor 100.1. Y bueno, pues tratando ahí de complacer, compadre, con los cañonazos, los mensajes, la gente que manda su mensajito el día de hoy. El saludo para mi tío El Jairo, ya está, papá. Ahorita voy a regresar con las notitas de audio, compadre, sale. Bueno. ¿Qué onda? ¿Quién habla?
4: El América Mayor, el buen jefe. Pluma amarilla.
0: Ponte a jalar, Isaías, lo que debes de hacer.
4: Estamos descansando, mi Cherna.
0: Oh, todavía no son las 12.
4: No, pues aquí estoy en la casa. Yo sí agarro mi día, no como otro.
0: Está en su casa. El lunes, compadre. El lunes, para que vea, no cualquiera, solamente Isaías.
4: Y se salvó, mi Cherna.
0: Ya está, papá.
4: Fui al seguro, papi. Fui al seguro. Me quedó una muela, a la muela del juicio, porque ya me andaba.
0: No, sí.
4: Andaba bien al oído de la muela, jefe.
0: No, pues ahí aliviánate, papá.
1: ¿Y sabes?
4: Sí, nomás ahora. Ya mañana hay que darle con todo.
0: Órale, ya dijo mi tremendísimo Isaías.
4: Ahí se lo fue el chapanequito, gran chapaneco.
0: Órale.
4: La Puma, ya es muy viejita. Ya al Javi, el Cruz Azul mayor, los dos Cruz Azules.
0: Ya está, ya listo, papi. Sal y vale.
4: Llegaron de atrás, como siempre, a empatar.
0: Pues ya sabes, compadre. O sea, hubieran sido como unos 20, pero pues los postes y luego, pues ese sí es el portero, compadre. La neta, no como. Oye.
4: ¿No como otros?
0: No, pues es que hay que reconocer, compadre. Keylor Navas, compadre.
4: No como el que tiene la mejor, el gallo.
0: Ay. No. No, pues es que hay que reconocer. Va, mi Javi. Va, compadre. Pues oye, sí, estará el portero de la América, el de Cruz Azul, pero Keylor Navas es un porterazo, compadre.
4: Pero no hay nada, como
0: queda dentro. No, o sea, no acepta, compadre. Eso es lo que tienen los americanistas, que no aceptan nada, compadre.
4: No, como que, pues son iguales,
0: es que ahorita pues ya Keylor Navas es mejor portero que el del América, que el de Cruz Azul.
4: Ah, claro que sí. Claro,
0: bueno,
4: que
0: ya.
4: Sí. De
0: ya está, papá. Ya está, mi tremendo Isaías.
4: Ahí pues una rola del grupo Guente, por favor, que la verdad ahora sí me las pones porque me das como unas cuatro canciones.
0: Es que no soy yo, es el Javi, compadre.
4: Sí, ya sé que Javi me odia, no me quiere, está igual como el América, no me
0: quiere. Tienes que enamorar al Javi.
4: Ya lo voy a enamorar porque Burredavid ya se desapareció.
0: Bueno, no, hombre, ya está. Ahorita te la voy a poner, vas a ver, compadre.
4: Ahí estamos, Javi, ponme las canciones, por favor, te voy a querer mucho, te voy a amar.
0: Ya. No, ya lo enamoraste, compadre. ¡Ya está, Isaías!
4: Ya siento que lo amo.
0: Ahí lo. ¡Ya está, papá!
4: Estamos cerca, bendiciones para todos, al lunes.
0: Gracias. Hoy nomás, para que veas, luego, Javi, no le hablen bonito, porque luego afloja, ¿ira? Ya está, vámonos, llega la música de Wense y su grupo. A través de la mejor FM 100.1, pues vamos, regresamos, raza. Órale, papá.

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2: Hoy no más, hoy no más. Llega la música del Tropical Caribe. La voz de doña Paula Loera, compadre. Sí, señor. Y esto que se llama Indecorosa Proposición, compadre. ¿Qué está, papá? Vámonos, ya son las 12 del mediodía. Buena tarde, buen provecho. Súbela a la mejor. Puros cañonazos. ¡Órale! ¡Sí!

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1: Hoy no más, mi gente. Regresamos con más a través de la mejor FM 100.1, a través de los puros cañonazos. Muchas gracias a todos ustedes, a toda esa gente maravillosa y la gente que, bueno, el día de hoy, pues nos está escuchando, la gente que está el día de hoy, pues ahora sí que al pendiente de los puros cañonazos. Muchas, muchas gracias. Ya la segunda hora, papá. Ya llegó el angelito, ya llegó el imbollo. Está agarrando a besos al Javi antes de que se vaya. No sean así, muchachos. Les digo, no, no, no. No puede ser eso, hombre. Les digo, oye. Ya está, papá. Oye, tengo mensajitos, las notitas de audio que, bueno, pues están llegando. Muchísimas gracias a todos ustedes. Y nos vamos a sacar las notitas de audio que la gente estuvo mandando el día de hoy. Vamos a ver, compadre. De este lado, ¿quién andará? Ahí se oye, bien voy yo. Ahí está. No, no hay nadie, va. No, como que andaba ahí, como que. No, como que se le movió, compadre, se le movió ahí. Ya está, papá. No, te digo, bueno, ya está. De este ladito, déjame buscar. Es que las notitas de audio las dejo para ahorita.
2: ¿Cómo quedó Cruz Azul con Puma? Porque yo vi que Pumita iba a mandarte unos videos para que veas cómo se jugaba. Pero yo no supe si ganó el Puma porque andaba muy contento.
1: ¡Qué ole! Ahí anda, hoy nomás. El Negrito.
3: Muy buenos días, mi chavita. Quiero mandarle un saludo a todo el equipo y cuerpo técnico que conforma el equipo de Barrio Bajo, mi chavita. Como ves, ya empezamos la jornada, empezó el torneo. Y vamos, y nos levantamos con el pie derecho, mi tierna. Ganamos 6-0 al equipo Águila Borreguera. Andamos con todo, mi tierna. Ahí vamos. Ahí
1: ya
3: vamos.
1: Vale, papá,
3: hay que a todo el equipo de Favosote, mi tierna. Y sobre todo a Víctor. Anda en un lavadero allá por la calle 10. Es parte del Negro. Ah, mi tiernita. Y para festejarlo más, ahí pelotero a la bola, mi tierna. De Favosote.
1: Ya está, Minero. No, Minero, todo el mes, desde aquí hasta diciembre, voy con la cumbia Tulum. Oye, gracias a Juanita por nos arropó con unos bocolitos, qué bárbaro, hombre. Lo siento, mi negro, lo siento, Isaías, lo siento, Damián, lo siento, todos, pero de aquí a que acabe el año, compadre, es la pura cumbia Tulum. Todo puede cambiar, va, Jerito, puede cambiar, puede ser que cambie, va. No, y servicio completo, así, hasta para la presión y todo. Saludos desde, ¿qué dice? Hola, de Michigan, de parte del Talibán, ponme la del Paso de la Garrotera, que le gusta a los de Oaxaca y a los de Guanajuato, que tengo por acá, ya está. Ahorita ponemos la del Paso de la Garrotera de Grupo Enamorado, por favor, allá para toda la raza que anda chambeando allá, en Michigan, allá con mi compadre el Talibán. Sal y vale, estamos a complacer, compadre, ya va.
2: Lo bueno que se está atendiendo el Isaías, ahorita sí no va a tomar, no, que ya los carros de aquí, los mangos ya no quieren trepar porque siempre viene pedo.
4: Buenos días, mi querida, muy buenos días. No, tarde. Aquí en Rudo, mi quinto reportándose. Para un saludito ya para la ruta Pedrera Madero, para la checadora que se encuentra ahí tendida como vendida, al Dana, al tremendo Damián Pacho, y en especial para ti, que la.
1: Ahora, ya dijo mi Rudo.
4: Que no me la vuelta y vuelta. Y arriba el Cruz Azul.
1: Como debe de ser, papá, como debe de ser, sí, señor.
2: Saludos para Angelito Mimbollo, mi charla también.
1: ¿Qué dice?
2: Saludos para Angelito Mimbollo, mi charla también.
1: Ah, pues ahí anda el Mimbollo. Esa es mi charla, mándale un saludo a Mari de la Torre 1010. Dile que ya no haga coraje de parte del Paco. Ya está mi Paco, saludito, papá. Saludos, charla, para mi funda el Flaco que anda crudelo, mi compadre. Pues es lunes, compadre, San Lunes. Oye, charla, ¿qué onda con el Tucán, carnal? Ya no se oye. No, sí, cómo no, se ha marcado. Nada más que, pues, anda ocupadón o quieren que marque todos los días, ¿va? No, pues, oye. Lo cuesta, la llamada de allá hasta acá cuesta, mejor que lo aguarde y nos lo dé cuando venga. Ya está, papá. Ya dijo, para toda la bandera. ¿Qué dice mi negro?
3: ¿Cuántas tortas van a hacer, mi charna? Para el jueves te la llevo.
1: No me digas eso, mi negro. Ya vale, No, que cuántas van a ser, Angelito, No, pues es que mira, ese Mollito, es que era principalmente son ellos que son los que ponen la música. Mollito, Angelito, el Javi. ¿Quién más, compadre? Anaí, que es la que luego anda aquí grabando, compadre. El Gallo, me permiso, el Gallo, ese no importa. Cinco, son como seis, negrito, como seis somos.
3: ¿Y de qué van a hacer, mi charna? ¿De qué van a hacer?
1: No, ya ahí no somos exigentes, ¿verdad? Lo que caiga es bueno. Hasta ahorita vas a conocer a mi negro, ¿cómo no, hombre? Ya está. Pero sí, saludos a las chicas, los vocalistas, Juanita. Gracias que nos roparon también bien acá con todo, papá. Sal y vale. Ya está, papá. Para la raza que anda al pendiente, la gente que anda disfrutando el día de hoy a través de los puros cañonazos. Muchísimas gracias a todos ustedes, a toda la gente maravillosa. Es lunes sabrosón, es inicio de semana. Y bueno, pues aquí andamos dándole rezo con ustedes, con toda mi gente. Mi compadre, el señor Timón, solicitó una melodía de los Bukis, compadre. Pero no me acuerdo cuál era, compadre. Déjame acordarme ahorita de los Bukis. Ah, la de aquella, si no mal recuerdo, se llamaba aquella la melodía. Y bueno, pues vamos a tratar de complacer a la raza cañonera, los que andan, bueno, pues al pendiente a través de la mejor, a través de la 100.1. Pues a darle, compadre. Vámonos con cañonazo, tremendo angelito. Ahí nomás. A través de la mejor, a través de la 100.1. Llega los Bukis, regresamos, raza. Órale, papá.

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18: ¿Sabes quién es?
17: Y esto que se llama La Garrotera, papá, Para toda la raza cañonera, compadre, sí, señor. Ya está, vámonos, puros cañonazos con la Cherna.

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2: ¡Hoy nomás! ¡Qué chulada! ¡Qué bárbaro! ¡Regresamos, raza! ¡Regresamos! ¡Aquí andamos disfrutando con ustedes! ¡Disfrutando a lo grande! ¡Ah, ira al negro, ira!
3: De ahí mero van a hacer mi chorna. De ahí mero van a hacer 11:30. Más tarde a 12 y te caigo el jueves.
2: ¡Qué abole! ¡No, ira! ¡Ya me mandó dónde! ¡No! ¡Eso es todo, minero! ¡Ya está, papá! ¡Ya dijo!
4: ¡Cherna, cherna! ¡Saludos, cherna! ¡Aquí estamos cambiando! ¡Aquí andamos de la vuelta y vuelta! ¡Soy el profe! Oye, una pregunta del partido de los boletos pasados del partido de leyenda, ¿se pueden utilizar todavía para el diciembre o tienen que ser otros nuevos?
2: No, compadre, claro, por lo que sé, sí, son los mismos boletos para toda la gente, ya nada más pues cambia la fecha, compadre, para que la gente, bueno, pues estén enterados, estén atentos, estén abusados, para poderse ganar, bueno, pues sus boletos, sus accesos, que también aquí a través de la mejor FM 100.1, pues ustedes también se los pueden llevar. Ahorita no me han dado va para estarles regalando a la gente, pero bueno, pues vamos a, tienen que estar pendiente de toda la programación, estar pendiente de la semana para ver si podemos estar dándoles más boletitos a todos ustedes, a toda la gente que, bueno, pues ahora sí que va a asistir a este gran encuentro, como lo es el partido de leyendas de América contra las Chivas en el Estadio Tamaulipas, que, bueno, será el domingo 6 de diciembre, así que no se lo pueden perder. Escúchenla mejor, compadre. ¡Qué bárbaro, qué chulada! Oye, déjame agradecer a toda la gente que estuvo en el último recorrido del micro, a la mejor, que estuvo fabuloso, sensacional, espectacular. No, compadre, no, una chulada. Donde la gente, bueno, estuvo divirtiéndose, la gente que se ganó muchos premios, muchos regalos, usted que lo sorprendimos cuando iba a tomar el autobús y que le decíamos, súbase señora, el pasaje es gratis, a los estudiantes, a la gente que se pudo llevar su kit de la mejor, gorras, boletos para los conciertos, la gente que se pudo llevar también pues la mochila oficial de la mejor también, y bueno, pues gracias a todos ustedes por hacer válida una promoción más a través de la mejor 100.1, como lo fue lo que es el micro de la mejor, compadre. No, una chulada, compadrito. Gracias, mi gente, gracias a todos ustedes, sí, señores. Qué bárbaro, eso es bueno, compadre. ¿Qué dice mi mollejitas hermoso él?
4: Qué rollo, mi chonita. Quiero ver si le puede mandar un saludito ahí al Pumita, al Isaías, al David, al Chapaneco, ahí que los quiero mucho y que los mando un. Y a ti también, papi, en la boca donde te lo quieras poner, chiquito.
2: Hoy nomás, hoy el mollejitas, que vean, este sí se altera todo, compadre. El tremendo mollejita, le mando un saludo a todos los cañoneros, al Pumita, al mollejita, Chapaneco, Isaías, a todo el mollejita, fíjate que a lo mejor nos puede traer carnitas, compadre, o unos chicharroncitos de esos de cachete, compadre. Qué ole, nada, saludos a mi mollejita, le mando un saludo enorme, éxito, papi, para él, para toda su familia, que lo apreciamos bastante, saben, hombre, que sí, bueno, pues aquí andamos, ya pronto vamos a regresar, compadre, pues ahí con, vamos a reunirnos ahí pronto y pues ya hay que darle, compadre, hay que darle.
4: Tú dime cuándo y matamos cuatro puercos, papi, y ahí lo hacemos allá afuera de la estación.
2: No, una vez que me voy a comer chicharroncitos de cachete con con el mollejitas ahí agarrados de la mano arriba del carro, compadre, nos orillamos en una sombrita, papá, compramos tortillitas, la salsita, unos chescos, y luego se bajó a comprar los chescos, se bajó por los chescos, no, y ya nos comimos los cachetes, no, saludos allá a mi tremendo mollejitas, hombre, saluditos a toda la bandera que anda disfrutando el día de hoy, y mi gente ya lo sabe, pendiente también porque tenemos boletos ya. Vamos a tener los boletos para que la gente esté atento para todos los niños porque viene Luli Bampín. En su tour, bienvenidos juntos otra vez, compadre. La verdad que esto va a estar fenomenal. No, ¿qué niño no anda ahorita en la televisión, en la tablet, donde quiera, compadre? Anda, pues, bailando toda la música, las canciones de Luli Pampín, que la mi gente. Los vamos a invitar para que ustedes, bueno, pues, lleven a sus pequeñitos. Esto va a ser el próximo 23 de octubre, raza. Próximo 23 de octubre en el Domo de Madero. Así es, Domo de Madero, 23 de octubre. Para que usted lleve a su niño, a su niña, al pequeñín, hombre, y también los grandes, que ya no sabemos todas las canciones, compadre. Sí, hombre, cómo no, oye, pues tanto que la ponen. Así que mi gente ya lo sabe, próximo 23 de octubre, Domo Madero, pendiente para que se pueda ganar su acceso, su boleto, escuchando la mejor FM 100.1, Luli Pampín. Ya está, papá, saludos. Cherna, un saludo para el Paco que se está durmiendo. Dame mi Paco, hombre, pues déjenlo, compadre. Es San Lunes, compadrito. Es que luego se va uno a la pachanga, a la fiesta, y pues ni cómo va, compadre. También aquí el Javi, ya en vez de irse, quedó dormido aquí. No, ya está, papá, Para la gente que anda al pendiente, nosotros pues nos vamos con cañonazo, mi tremendo angelito. Suéltala, papá.

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13: Hoy no más, hoy no más. 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A través de la mejor 100.1. Regresamos, ahí se los dejo. Disfrútenlo, está buenísimo. El mix de Pegaso. 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
1: Oye, qué gran mix de el grupo Pegaso, compadre, con grandes éxitos, con grandes cañonazos. Y bueno, así como este, pues ahí tenemos varios, compadre, y tenemos varios también ya que se están ahora sí que elaborando para todos ustedes, para la gente que nos pide. Quedó pendiente el mix de Panamá, de Impacto de Montemorelos, compadre, también. Y bueno, tenemos por ahí pendientes, compadre, sale para la raza que anda disfrutando y la gente que ha ganado Memoria Cañonera. Bueno, pues ahí en la Memoria Cañonera, ahí va también lo que son los mixes, la gente que se los ha ganado, felicidades, felicidades a todos ustedes, a la gente que está, bueno, pues ahora sí que disfrutando a través de la mejor, a través del 100.1, sí señor, qué chulada, qué bonito, gracias a todos ustedes, mi gente maravillosa, que el día de hoy, bueno, pues está en sintonía, siempre al pendiente de los cañonazos, compadre. Ya está, papá. Último mensajitos porque, bueno, pues ya estamos en la recta final de este lunes, inicio de semana. Sí, señor. Buen día, Cherna. Saludos a la ruta Tampico, Altamira, Florida. Un cañonazo de Rigo Tobar. Vuelve a encender mi fuego. Saludos al Pechugas. Gracias. Dice de este lado, saludos a Mollito. Bueno, ya está Mollito también. Y hay más saluditos de este lado. Ah, es que voy a sacar arriba. Buenas tardes, Cherna, a Mollito, a Angelito, saludos a todos y a la señora Cristi, de parte de Juanita, la chica de los bocolitos. Gracias, mi Juanita. Oh, qué chulada, compadre. Gracias, gracias, mi Damián.
2: Buenas tardes, tuya, Angelito. Mi Cherna, cuídate, que tengas excelente tarde, tuya, Angelito, mi pollo. Dios lo bendiga y buenas tardes. Bendiciones, Cherna, Damián Fascio.
1: Gracias, mi Damián Fascio. Muchas gracias, papi, Gracias por estar siempre al pendiente también, estar en sintonía y escuchando los cañonazos, compadre. Gracias ahí al tremendo Damián, a todos los cañoneros, la gente que siempre pues está en sintonía. Agradecerles, compadre, una semanita más, ya octubre, 2 meses, Angelito, irá. Y fuímonos, compadre, ya un año más, gracias a Dios, gracias a todos ustedes. Y bueno, pues aquí andamos disfrutando, así que hay que estar pendiente de todas las promociones, porque bueno, pues ya estamos en octubre, se acerca Halloween, se acerca Halloween, donde jalamos para todos lados, compadre, porque todos Halloween, ya está, compadre. Y luego viene la fecha de los fieles difuntos, compadre, también. Y luego, ¿qué sigue, compadre? ¿Qué sigue, Angelito? Ya en noviembre es primero y dos de fieles difuntos, luego, ¿qué sigue? De la revolución, compadre. Sí, y ya de ahí nos vamos hasta. Nos vamos en diciembre, compadre. A las Lupitas, compadre, también. Oh. Y luego las posaditas, y luego la fiesta, luego la Nochebuena y fin de año. No, hombre, compadre, puro comer ahorita. Ya se acabó la dieta, compadre. Yo apenas voy a poner la dieta, compadre. Apenas iba a entrar, me había inscrito al gym, compadre. Bueno, me aguanto de aquí a enero. No, luego la rosca, compadre. No. Ya está, papá, ya dijo, la raza queda al pendiente. Muchísimas gracias a todos ustedes, la gente que estuvo el día de hoy en sintonía.
3: ¿Qué tal, mi carnal? Buenas tardes. Acá desde Abuelera, mandando un saludo para Checo Torres, conocido en bajo mundo como Checo Lucas. Él nos escucha ya en Matamoros por vía internet.
1: Bueno, más.
3: Cumpliendo años y queremos ver si nos puedes complacer con una rolita ahí de el queridísimo Rigo Tobar. Dos tardes. Saludos, mi Cherna, y bendiciones desde acá de Arboledas, Tamaulipas. Aquí también de Tamaulipas.
1: Gracias a la gente de Arboledas, la gente de Matamoros. Ya está, hoy ya no alcanzamos, pero mañana con mucho gusto complacemos a la gente de Matamoros, Tamaulipas. El saludo enorme. Gracias por estar en sintonía, sí, señor. A mi compadre, el payaso Chistán, que anda en sintonía. Mira nomás, dice: órale, papá, ¿qué andamos, mi Chistán? Chistirete. Salud para ti, para toda tu familia, papi, Ya está, compadrito. ¡Vámonos a música, mi tremendo Angelito! Porque nosotros ya nos vamos. Se van a quedar bien informados. Viene el licenciado Lubín Jiménez a través de MBS Noticias. Gracias al Javi, gracias a Tonel Vázquez el Gallo. También que tengan un excelente y maravilloso lunes, inicio de semana, compadre. ¿Sale? ¿Con qué nos vamos, Angelito? ¡Suéltala, papá! Hoy no más. La cumbia se le deña, compadre. Yo ya me voy, yo solamente le digo ¡súbale! Pero súbale hasta el 100.1. Órale, papá, gracias. Vámonos.

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0: 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La una en punto. La una. 31 grados centígrados. 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
10: Refuerza la Guardia Estatal con apoyo de la Sedena y el uso de drones, la vigilancia en accesos carreteros a Tampico. Personal del Hospital General Regional número 6 del Seguro Social protesta y denuncia carencias y además rechaza aumento salarial del 2.9%. Hasta 4 quejas por semana se reportan en contra del Hospital del IMSS de Ciudad Madero. Esto y más en MBS. 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
10: ¿Qué tal? ¿Cómo están? Buenas tardes. Les saludamos con el gusto de siempre. Bienvenidos a MBS Noticias Tampico. Las noticias de la una, hoy lunes 12 de octubre del 2026. Como siempre, un placer estar en sintonía con usted, enlazados vía WhatsApp 833-186-0242, muy pendientes de sus mensajes. Por supuesto que le vamos a informar sobre la protesta de trabajadores en el Hospital del Seguro Social. Vamos primero con esta información. Refuerza la Guardia Estatal con apoyo de la Sedena y el uso de drones, la vigilancia en accesos carreteros a Tampico.
11: La Guardia Estatal, en coordinación con el personal de la Secretaría de la Defensa Nacional y de la Guardia Nacional, refuerza los operativos de vigilancia y prevención del delito en los principales accesos carreteros a Tampico. Las acciones incluyen filtros provisionales de seguridad en dos puntos estratégicos: la carretera Tampico-Moralillo, a la altura del puente, y el puente Tampico, donde se realizan revisiones vehiculares para inhibir conductas ilícitas y brindar mayor seguridad a quienes transitan por esas vías. Además, los elementos de las corporaciones realizan recorridos de vigilancia en colonias con reportes de incidentes, con el propósito de fortalecer la presencia de las autoridades y atender las necesidades de seguridad de la población. La Secretaría de Seguridad Pública de Tamaulipas también utiliza drones especializados para apoyar la supervisión preventiva en los accesos carreteros a la ciudad. De acuerdo con el reporte, estas acciones cuentan con la colaboración de la ciudadanía y forman parte de la estrategia de coordinación entre las fuerzas estatales y federales para reforzar la vigilancia y proteger a las y los habitantes y las y los visitantes de Tampico. Para Noticias MBS, Cintia Gallardo Guerrero.
10: Esta mañana, personal del Hospital General Regional número 6 del Instituto Mexicano del Seguro Social protestó en dos vertientes. Denunciaron graves carencias y además rechazan el aumento salarial del 2.9%. Si usted recuerda, hace algunas semanas realizamos una mesa de análisis, la de los lunes por la noche, abordando el tema del seguro social con las limitantes que enfrenta la institución, con los problemas financieros que está también afrontando. Y lo que va a escuchar en este momento en la voz de Gabriela Rivera Perea, ella es trabajadora del Hospital Regional número 6 del Instituto Mexicano del Seguro Social, del área de terapia intensiva, enfermera especialista, es exactamente lo que nosotros le dijimos hace varias semanas en el panel o mesa de análisis que realizamos sobre el seguro social. Esto dice la enfermera Gabriela Perea, que pasa en el seguro.
12: La problemática creo que es de todos conocidos. ¿Por qué? Porque día a día hay comentarios en las redes sociales y sobre todo en los medios de comunicación que hace falta camas, que hace falta enfermeras, que las cirugías no se programan con prontitud, que no tenemos medicamentos. Y por eso nosotros, el primer contacto con el pueblo de México ante la atención es enfermería y el cuerpo médico. Y nosotros estamos hartados de decirle a los derechohabientes, no tenemos, no se puede. Y todavía esto, cuando nos acercamos a nuestra representación sindical para solicitar que se cubra el personal que se debe de cubrir, no ponen atención a esta demanda. Y por eso teníamos esa esperanza que en la revisión contractual se considerara ese esfuerzo tan grande que hace la clase trabajadora para dar ese primer y esa atención al pueblo de México. Y nos dieron un 2.9% en aumento salarial sobre tabulador. Y ojo, primero dijeron que teníamos un 8% infracción, pero no era así. Lo que va directo a todos los trabajadores, tanto jubilados como activos, es el concepto 2, que es el salario tabular, y el concepto 11, que son prestaciones. Y el otro tanto que salía iba para el régimen de jubilaciones y pensiones que hoy en día tienen nuestros compañeros, que es el Afore. Pero ese dinero nuestros compañeros en activo no lo iban a gozar, porque es un descuento que se les dará cuando venga la primera generación de Afore. Ya van dos ocasiones en que el gobierno federal ha hecho uso de las Afores y no han regresado al fondo de retiro.
10: Gabriela Rivera Perea, insisto, enfermera especialista, trabajadora del Hospital Regional número 6 del Seguro Social, señala que en ocasiones el propio personal debe conseguir los insumos o hasta medicamentos para proporcionarlos a los pacientes.
12: Por ahí saben que a veces las compañeras enfermeras tienen que traer sus insumos básicos para dar la atención. Medicina, los compañeros médicos a veces traen su medicamento para dar la anestesia o proporcionar el medicamento de las fórmulas que les regalan las farmacéuticas. No hay camillas,
13: no hay barómetros, no hay termómetros.
12: Si se fijan, deberían de ser cuántas casillas en el área de farmacia, y generalmente hay tres. Eso es insuficiente para todas esas recetas que se van generando durante los de la consulta.
10: Son algunos de los planteamientos de personal del Hospital Regional número 6 del Instituto Mexicano del Seguro Social. Dicen estar ya cansados de las carencias, de un aumento salarial insuficiente. Esto está sucediendo a nivel nacional. Tampico y Madero no son las únicas plazas donde se está protestando. Hay movimientos en todo el país. De hecho, han tenido que salir las autoridades del Seguro Social a responder. Ya veremos en qué termina esta protesta, estos señalamientos o reclamos que reflejan, en definitiva, la realidad que está atravesando el Instituto Mexicano del Seguro Social. Prueba de ello es que hay cuando menos 4 quejas por semana contra el Hospital Regional número 6 del Seguro Social de Ciudad Madero.
11: Ante las quejas de derechohabientes por presunto maltrato del personal de vigilancia del Hospital General de Zona número 6 del IMSS, la directora del nosocomio, Karina Silva Vera, informó que se implementa la estrategia institucional Trato Digno para recibir y atender inconformidades.
14: Nosotros, el maestro Suárez Robledo, desde el año pasado, tiene una estrategia que se llama Trato Digno. Entonces, en todas las unidades médicas del instituto, médicas y administrativas, hay unos módulos que ojalá puedan pasar a ver, se llama módulo de trato digno. Si un paciente tiene alguna situación de alguna duda o alguna información o ha recibido un trato que no considera de la mejor manera, va, hace su escrito y nosotros hacemos un trámite administrativo con él o los personajes que él nos haya comunicado que no recibió, digamos, un trato digno.
11: Silva Vera explicó que los módulos se encuentran en el acceso al hospital, donde el personal de técnicas de atención y orientación a derechohabientes brinda asesoría sobre los procedimientos de ingreso a las áreas médicas y administrativas.
14: Tenemos un sistema, digamos, nacional, en donde se van registrando todas las felicitaciones, porque también las tenemos, y todas las situaciones en donde algún derechohabiente haya percibido que tal vez no haya sido la mejor, digamos, información la que haya tenido, son menos como 3 o 4.
11: La directora afirmó se registran entre 3 y 4 reportes semanales, aunque no especificó cuántos corresponden a quejas contra el personal de vigilancia. Sobre los faltantes de medicamentos, afirmó, se gestionan traspasos desde otras unidades médicas o compras, según sea el caso, y los tiempos de respuesta son entre 24 a 36 horas.
14: Cuando tenemos algún faltante, el médico, el paciente en este caso, va, nos reporta y hacemos una solicitud de traspaso para poder mandar traer de otro o hacer compra cuando es el caso. Bueno, es que es variable, esto es variable, lo que nos van reportando cada día, nosotros lo solicitamos a la delegación y tarda aproximadamente 24, 36 horas.
11: Para Noticias MBS, Cintia Gallardo Guerrero.
10: Derrame de hidrocarburos contaminó un río y una laguna en Altamira. Alertan por daños a 4 ejidos, que son El Plátano, Mariano Matamoros, Aquiles Cerdán.
15: Una descarga de hidrocarburo que presuntamente llegó al río Barberena y se extendió hacia un estero y una zona lagunaria de Altamira encendió las alertas entre habitantes de comunidades rurales, mientras autoridades esperan determinar el origen del contaminante y la magnitud del daño ambiental. El secretario del ayuntamiento, José Francisco Pérez Ramírez, confirmó que el reporte se recibió el pasado sábado, luego de que el Comité Municipal Campesino alertara sobre la presencia de esta sustancia en las inmediaciones del ejido El Plátano. Explicó que tras conocer la emergencia, el municipio estableció comunicación con Petróleos Mexicanos, cuyos trabajadores acudieron al sitio y colocaron barreras absorbentes para contener el crudo e impedir que continuara extendiéndose.
16: Tengo entendido que el estero está contaminado, que abarcó una gran porción de o espacio de la laguna. Precisamente hace unos minutos comentaba con el director de Protección Civil, Rommel Faustino, sobre cuál fue el alcance que tuvo esta contaminación y precisamente dónde viene. Hablamos con Pemex el día sábado, afortunadamente tuvimos de inmediata la respuesta, se contuvo este crudo con unas barreras que absorben.
15: La preocupación se extiende a comunidades como El Plátano, Mariano Matamoros y Aquiles Cerdán, donde, de acuerdo con datos proporcionados por el secretario, aproximadamente 2.540 habitantes podrían resentir las consecuencias de esta contingencia ambiental. Pérez Ramírez indicó que personal de la Procuraduría Federal de Protección al Ambiente intervino desde el sábado, mientras continuaban las labores para contener el contaminante y evaluar los daños. Advirtió que una de las principales preocupaciones del ayuntamiento es la posible afectación a las familias que dependen de estos cuerpos de agua para desarrollar actividades pesqueras y agrícolas. El secretario agregó que el gobierno municipal dará seguimiento al caso y realizará las gestiones necesarias ante las instancias competentes, en tanto que la Comisión Nacional del Agua podría intervenir en el ámbito de sus atribuciones por tratarse de un cuerpo de agua. Para Noticias MBS, Sandra Sosa.
10: Vamos a mensajes y volvemos.
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1: Afirman mandos de la Guardia Estatal que el tiempo de respuesta de las patrullas en el centro de Tampico es de 10 a 15 minutos.
2: Tras una reunión con Roldán Márquez Sánchez, coordinador de la Guardia Estatal en Tampico, se informó que se asignan patrullas de la corporación a la vigilancia del centro de la ciudad, que tardan entre 10 y 15 minutos en atender llamadas de emergencia. Informó Amelia Trejo Hernández, presidenta de la Comisión de Seguridad, Gobierno y Protección Civil.
3: Tres patrullas destinadas principalmente al primero y segundo cuadro de la ciudad, igual del área de mercados, aparte de que el fortalecimiento de los recorridos a pie.
2: La funcionaria explicó que durante el encuentro se abordaron las acciones para reducir los tiempos de respuesta luego de la apertura de las instalaciones de la corporación en el primer cuadro de Tampico, que permiten mejorar las condiciones operativas de los elementos.
3: Preguntamos el tiempo de espera porque recordemos que la inauguración del cuartel, por así llamarlo, donde ellos ya podrían dormir, esto venía para la disminución de los tiempos. Él nos estaba platicando que están tardando de 10 a 15 minutos en llegar.
2: Trejo Hernández exhortó a la ciudadanía a utilizar las líneas de emergencia 911 y 089, además de presentar las denuncias correspondientes cuando sean víctimas de algún delito.
3: Recordarle a la ciudadanía hacer el llamado al 911, porque pues también es algo que nos comenta el coordinador, ¿verdad? Que no, la ciudadanía no hace uso del 911. Entonces es importante el 911 y el 089 también. Un caso muy sonado en estos días que acaba de suceder. Entonces si ellos no ponen las denuncias, pues la autoridad no puede proceder o no puede hacer nada.
2: Finalmente pidió a las personas afectadas acudir ante las autoridades y confiar en las instituciones de seguridad, al señalar que el gobierno municipal trabaja para fortalecer a la corporación. Para Noticias MBS, Cintia Gallardo Guerrero.
1: Marcelo Abundis va por la coordinación de Morena en Altamira. El diputado local confirmó que se registrará del 15 al 18 de octubre para participar en el proceso interno del partido con miras a la candidatura por la alcaldía.
4: El diputado local Marcelo Abundis Ramírez confirmó su participación en el proceso interno de Morena y buscar la coordinación de los trabajos de organización del partido en Altamira, posición que representa la ruta política rumbo a la candidatura por la presidencia municipal. El legislador confirmó que tiene la intención de registrarse entre el 15 y el 18 de octubre dentro del periodo establecido en la convocatoria, al considerar que los tiempos políticos ya llegaron y es momento de tomar decisiones sobre el futuro del municipio.
5: Tenemos toda la intención. Muchos políticos hace un par de meses, dos meses, yo creo que decían, estamos esperando los tiempos. Los tiempos ya son el momento de tomar decisiones. Y cada decisión que tomemos tiene que ir muy bien enfocada y centrada haciendo lo mismo, de poner a la gente al centro de las decisiones. El inscribirme a coordinar los trabajos para el ejercicio de las propuestas.

0: tiene soberanía en mi municipio, no solamente se va a tratar de un tema de egos o de gustos o de quiero ser. Queremos aportar más al desarrollo de nuestro municipio y por supuesto que lo vamos a hacer.
1: El diputado local Marcelo Abundis Ramírez confirmó su participación en el proceso interno de Morena y buscar la coordinación de los trabajos de organización del partido en Altamira, posición que representa la ruta política rumbo a la candidatura por la presidencia municipal. El legislador confirmó que tiene la intención de registrarse entre el 15 y el 18 de octubre dentro del periodo establecido en la convocatoria, al considerar que los tiempos políticos ya llegaron y es momento de tomar decisiones sobre el futuro del municipio.
0: Quienes tenemos la convicción, que esto es una convicción, de servir a nuestro pueblo, vamos a respetar cada una de las decisiones del partido. Si el partido dice, ¿sabes qué? A ver, pues yo creo que nos pudieras funcionar en este espacio, pues bueno, lo que el partido diga.
1: Para Noticias MBS, Sandra Sosa.
2: Otro choque de auto con el tren en Altamira. El conductor abandonó el vehículo y huyó tras el impacto registrado la madrugada del domingo en el cruce de Avenida Monterrey y Boulevard Allende.
1: Por segunda ocasión, en poco más de una semana, un conductor intentó ganarle el paso al tren en Altamira y terminó protagonizando un aparatoso accidente. La locomotora impactó un automóvil en pleno centro de la ciudad. El conductor huyó y dejó abandonada la unidad, que terminó con daños materiales de consideración. El accidente se registró la madrugada del domingo en el cruce de la avenida Monterrey y el Boulevard Allende, donde el ferrocarril de la empresa Kansas City impactó un vehículo Nissan March color arena. De acuerdo con el reporte de la Dirección de Tránsito, el automovilista habría intentado ganarle el paso al ferrocarril, pero no logró cruzar a tiempo y fue embestido por la pesada máquina. Pese al aparatoso del choque, no se reportaron personas lesionadas. El maquinista Carlos N. y supervisor de seguridad Juan Carlos N., quienes viajaban a bordo de la locomotora número 4509, señalaron que la unidad ferroviaria no presentó daños, por lo que la empresa no interpuso reclamación legal. Peritos de la Corporación de Tránsito tomaron conocimiento de los hechos y ordenaron el traslado del automóvil al mesón local. Para Noticias MBS, Sandra Sosa.
2: Participa la UAD en Diplomado Internacional de Economía Social y Solidaria.
3: La Universidad Autónoma de Tamaulipas participa en el Diplomado Interinstitucional de Economía Social y Solidaria 2026 en coordinación con instituciones como la Universidad Autónoma Metropolitana, el Instituto Politécnico Nacional y el Instituto Nacional de la Economía Social. A través del Centro de Innovación y Transferencia del Conocimiento, la UAD, contribuye a la capacitación de más de 300 participantes de México y 6 países de América, con el objetivo de impulsar proyectos económicos basados en la cooperación, la participación colectiva y la sostenibilidad. Como parte del programa, la Máxima Casa de Estudios de Tamaulipas impartirá en noviembre el módulo Identificación, Formulación y Evaluación de Proyectos de Economía Social y Solidaria, en el que especialistas abordarán temas como modelos de negocio, estrategias financieras, gobernanza y cadenas de valor. El diploma se desarrolla el 28 de septiembre al 9 de diciembre con un total de 100 horas de formación teórica y práctica en línea. Con esta participación, la UAD, bajo el rectorado de Damaso Nay Alvarado, fortalece la vinculación académica y la transferencia de conocimientos para promover alternativas económicas con impacto social y desarrollo regional. Para Noticias MBS, Cintia Gallardo Guerrero.
2: Hasta aquí las noticias de la una. Nos escuchamos a las 8 de la noche con más información. Pase buena tarde.
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2: Esta canción va con mucho cariño y con mucho respeto hasta el cielo para nuestro aventurero, Jason Jiménez.
1: 1:43.

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10: Flachazo grupero con el reportero. Oye, pues estamos ya en las fiestas, ¿verdad? De este mes. En las fiestas de este mes, fiestas de octubre. Y qué bonito el arranque del palenque con Alfredo Olivas. Mi respeto, la verdad. O sea, se puso a celebrar el cumpleaños el vato. Dice, con permiso, cumplo 33. Y pues ustedes son invitados, pagados, pero invitados, ¿no? O sea, y que sacan el pastel y las mañanitas que tiene, ¿verdad? Muy bonito, y es un reto todo octubre, ¿verdad? Mucha fiesta, mucho ambiente y música, música de lo nuestro. Así es que entérate a través del flashazo grupero con el reportero. ¡Corta!
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0: 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Son las 2 en punto. Las 2. 31 grados centígrados.
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0: Díaz en cabina con el Easy Bebé. Buenas tardes a toda la bandera, a toda la raza que anda bien puesto en el 100.1. Yo soy Isidro Mendoza, te doy la bienvenida en esta buena orejona, gordo. De mucho cotorreo, buena música en el 100.1, papi ruin. Ahora vamos a presentar, así es, como se debe, con todas las flores, gorras y pachangas.
1: El
0: gordo, nunca te gusta que te echen flores. Ahí está la mezcladora de sonidos, Angelito Bimbo. A ver, destrábate bien, boyo. Oye, y nosotros contentos porque pues ya iniciamos otra semanita más, gordito. Ya 12 de octubre. Fíjate que octubre pues va bien, va tranquilo. Fíjate que no hay tantos cumpleaños como en septiembre, gordo. Ya me pasé tanta pachanga. Pero pues ya se viene toda la temporada chida. Ya lo platicábamos en programas anteriores. Ya se vienen las posadas, que el pan de muerto, que guaraguara la cuchara. Y ya se te fue otro sin pagar. Hoy vamos a platicar. El tema del día de hoy va a ser, porque luego ya me han aplicado varias veces y se burlan de mí, gordo, que porque digo unas frases medio chavorrucas, medio ya de ya vieja escuela. Ya la chaviza no entiende nuestras palabras, gordo. Por eso hoy vamos a compartir cuáles son nuestras palabras de chavorruco, gordo. A ver, cuéntame cuáles son tus palabras de chavorruco. Por ejemplo, yo estoy de repente digo de que, oye, si bebé, ¿sabes esto? Y yo digo, no, pues sepa la bola. Y yo me dicen, ay, no, qué naco, me dice. Compárteme la tuya al WhatsApp 833-151-1721 y el teléfono en cabina 228-1083 y 227-0597. De buenas ranas a la raza que también quiera mandar su dedito para ver dónde me andan escuchando. Ya sé que de cajón el Damián Fashion, el Leo de la Cañada, el Peloncito a veces también, de toda la raza de los Mejor Maníacos, ahí te lo vamos a estar
2: siempre
0: pasando
2: los
0: también.
2: Mismos, sí, siempre gore. Los mismos.
0: Pues es que son fieles, gordo, son fieles a la cabina del Easy Bebé y a la 100.1, Paterrín. Oye, también tenemos noticias de las promociones de la 100.1, gordito, pendientes porque se vienen más pachangas y más cotorreo. Mientras tanto, vamos a la música, Bimboyo, para la raza que anda en la hora de la papa, 2:07. Suéltala, gordito, suéltala, porque llega el Nata Montana, se llama Mar Azul. Súbale, aquí nomás, es la mejor.

Portero, oye, Yuridia está confirmando el acompañamiento que va a realizar, ¿verdad?, en la Plaza de Toros, en el concierto del compita Edén Muñoz. También Alfredito Olivas dijo, hey, Yuridia, ahí te guacho, no me he aprendido la canción, pero, o sea, van a estar ahí. Y pues, aunque no lo creas, también Emanuel, la leyenda, ¿verdad?, de la música pop mexicana de los años 80, 90, Emanuel dice, ¿saben qué? Yo también voy a estar, ¿cómo ven?, con Edén Muñoz ahí en la Plaza de Toros. Qué bonito evento, CDMX rifa y puro

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0: 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Seguimos en la cabina de Lizy B, gordito. Y estamos platicando de esas frases chavorrucas que uno dice y que ya la chaviza, pues parece que les da pena cuando las oyen, hombre. Oye, pero antes, vámonos al chisme del día, porque ya saben que aquí somos bien chismosos. ¡Vámonos, vámonos! Échale un bollo, échale el chisme.
1: Ahora donde estabas, salate de comida, que no te he olvidado, mano.
0: ¿Qué te digo, gordito? Parece que la vida del artista, pues ya ven, no lo es todo, el dinero, las fiestas, las pachangas, hasta los artistas más famosos, también luego les pegan el corazoncito. Pues resulta, gordo, que el pasado 10 de octubre, gordito, hace apenas unos días, se estrenó este rolón de Gabito Ballesteros junto a Tomboccio, con la cual se llama Melancolía. Así es este rolón que, híjole, como lo escuchabas ahorita al iniciar el bloque, gordito, pues habla de una persona que dice por ahí que ya superó a su ex, que ya nada que ver, que ya, o sea, que ya no le pasa por la cabeza ni nada, pero que en realidad pues la trae bien metida, y no estoy hablando en el doble sentido, gordo. Trae el corazoncito más apachurrado que una lata de cheve, gordo, nomás para que te des una idea. Pues la neta, este rolón está muy chido, ahorita sí ha estado dando de qué hablar, y lo más interesante, gordo, es de que está compuesta por el mismo Gabito junto a Tomboccio y junto a Armenta. O sea, ellos mismos la escribieron, la compusieron, le metieron todos los instrumentos. Y lo curioso es de que apenas hace un tiempo el Gabito pues andaba presumiendo que él nada acá, que él ya andaba bien. Y pues bueno, ahí anda cantando otras cosas, quien lo entiende, pero pues la rola está chida. Ojalá que la neta nada más sea la pura rola, porque sí está muy llegadora. Cambió de cantar pues algo así medio alteradón, andar melancólico el compadre Gabito. Hoy nomás escúchalo.

seguimos aquí a través de la 100.1, gordito bello. Oye, entre otras noticias, para la raza que todavía no nos sigue en el Facebook, ¿qué está esperando? No le cuesta nada. Vaya a la página de Facebook, píquele me gusta y va a poder encontrar todo el contenido, promociones, dinámicas, pachangas que andamos haciendo. Por ahí está el video de mis compañeros Sugey y Jaciel, donde anduvieron en el micro de la mejor, para que vaya a ver todos los regalos que traían. Vámonos con el grupo increíble, se llama Cuando se haga de noche. Súbale a la 100.1, aquí nomás.

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0: 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Seguimos en la cabina de Lizy Bebé Gordito. Ya son las 2:41. Vamos a ver qué dice la bandera. La raza que se está reportando al WhatsApp. Cuéntenme su frase chavorruca. Frase de chavorruco. A ver qué dice por acá, gordito bello. Dice, buenas tardes. Aquí reportándome atentamente el pato.
1: ¿Qué once con el 12, papi? ¿Qué once con el 12?
0: Ah, sí, esa es buena, gordito, clásica. ¿Qué once con el 12? Por acá dice Luis Pecero. Saludos a los mejor maníacos. ¿Cuándo haces un baile en la Miramar, papirrín? Soy Luis Antonio. Y su frase es la de ¿qué te pasa, calabaza? La de ¿qué padre? ¡Ay! Muy bien, mi Luisillo. Bueno.
2: ¡Qué transito por tus venas, gordo!
0: ¡Ah, esa está buena, mi César! ¡Qué transito por tus venas, ¿verdad?
2: Sí, pues eso es acá, los chavos de la oficina me dicen que ya soy chavorruco. Me dice, ¿eso qué? ¿Este viejito, esa palabra qué?
0: Con ese bigotazo y el canalerío que te carga, gordito, no creo que te crean chavorruco.
2: No, tantito quieren pasarme dando acá batalla lo que dijo, pero sí, la de ¿qué transito por tus venas? ¿Alcohol o grasita, gordo?
0: Ya está, gordito. ¿El saludo para quién, papi?
2: Ay, güey, perdón, ya te la sabes. Es que me metí en una calle que es contra no te llaman ensartando, güey. ¡No! ya te la sabes, pues, para todos los isidromaníacos. ¿Contigo, Bimbollo?
0: Está el Bimbollo a trancar puertas.
2: Ay, Bimbollo, ya sabes, Bimbollo, que te quiero. Te quiero más que a Doña Quechu.
0: ¡Ah, seguro!
3: Siempre lo digo.
0: Vamos a grabar, mendigo.
2: Sí, pues para que se siente más importante el canijo, gordo, porque si no lo voy a saber que está.
3: Siempre los mismos, siempre los mismos.
2: Ponen las puertas con todos los candados.
0: Sí, gordito, te quiere mucho, papi.
2: Yo también te quiero, gordo, te quiero mucho.
0: Ya está, papi, bye.
2: Bye.
0: Ahí está César Adrián, el Pumation. ¿Qué dice el Puma, gordo?
4: Una de las frases de aquellos años, mi hijo Mendoza, es cuando ibas a ser el quinceañero, decías, ¿vamos a ir a la quinca o qué rollo? Pero bueno, o cuando estrenabas, ya sabes qué, decías, era quinquera.
0: El Puma, gordo, no sé si con mi Puma, gordito. Gracias, mi Puma, te quiero, gordito. Gracias, papirrín. El vecino de Traslicoyan dice, creo que me veo chavorruco, pero la frase es no manches. Es que sí, no manches, es clásica. Yo creo que todavía hasta en estos tiempos se sigue diciendo no manches. Ya, ahorita la chaviza dice otras cosas raras. Dice, te amo, atentamente, Jesús.
5: ¿Qué onda, mi Isidro Mendoza? Te robó el pelacito. Recuerda aquella frase que dice, vas a querer más o te dicen huevo. Te amo, pelito, excelente tarde. A ver, ¿cuándo vienes para acá con la quepa batería 7?
0: Órale, gordito, pues vamos a ver, mi peloncito. Te quiero, papirrín. Vámonos con Key Nieto, se llama ¿Quién perdió? ¡Súbale a la 100.1! Aquí nomás.

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0: regresamos para decir adiós, gordo. Vámonos de voladuchis porque nos queda poco tiempo. Dice por acá el Jairo, el negrito, Chávez. Pues frase chavorruca, gordo.
1: Buenas tardes, gordito hermoso. Aquí escuchándote como siempre en la 100.1. Ah, salúdame a todo el equipo de Favorzote, gordo, de Barrio Bajo, ya sabes. Empezó el torneo y arrancamos ganando 6-0. Hay un saludote para todos ellos, mi gordo.
0: Ah, perro, 6-0.
1: ¿Qué pasión te domina, mi gordito?
0: Por acá dice, hay los vidrios, vientos, huracanados, Easy Bebé, atentamente el Román, gracias. Jorge Maldonado, Isidro Mendoza, saludos desde Madero. Está bien lejos, vato. Te quiero, gordo. Por acá Martín García dice, relaja la raja, disfruta la fruta. Ah, perro. Esa segunda parte no me la sandías, gordo.
2: Esa frase, gordito, qué tranza, chiquitín. ¿O qué pedo con ese pedorrín, chiquitín? También. También ese gordito, ¿qué onda, Tena? ¿Cómo te ha llovido? ¿Qué rollo?
0: Uy, me salió más barrio el Damián Fashion, hijos de su mandarina.
3: Y la frase cabruca es la siguiente, que andamos todo el día, todo el mes y todo el año, que el mes de cumpleaños, bodas y 15 años. Y ya te lo sabes, la información que cura con tu amigo Lolito Ayalo.
0: Lolito Ayalo.
3: Ay, un buen saludote para mi compadre, la guagrera de perro del Güero Crazy, que sabe que lo quiero mucho, y también para ese tremendo Damián Fashion. No se baña, pero pues lo queremos a la criatura, va, pues ¿qué le hacemos?
0: Ya no le dijiste que se levanta travesaños.
4: Mi gordito precioso, mi easy bebé, aquí andamos escuchándote. Ya sabes, papi, vamos a comerciales. Para el rato, descansa. Arde con la que va a arder. La 100.1, aquí nomás.
0: El Pipe Sague, te quiero, gordito. Y ya por último, por acá, mándale un saludo a mi señora que no me deja ir a las cariñosas. ¿Qué pasó, hijo de tu mandarina? Atentamente, el Kike Didi. Tiene rato que no te veo, mi Kike. ¿Cómo se te ocurre decir eso, mendigo? Para empezar, no deberes ni estar pensando en cariñosas, gordo. O sea, tampoco en cariñosos. Pórtate bien, gordo. ¿A poco es lo que te enseño yo? ¡Vámonos! A nombre del señor Radio Tonel Vázquez el Gallo y a la mezcladora de sonidos Angelito Bimboyos, claro, esto fue En Cabina con el Easy Bebé. Que tenga una excelente tarde y siga la mejor programación a través de la 100.1. ¡Vámonos! Porque huele a gas. ¡Fuga!

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1: Las 3 en punto, las 3, 31 grados centígrados.
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1: 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Oye, pues estamos ya en las fiestas, ¿verdad? De este mes. En las fiestas de este mes, fiestas de octubre. Y qué bonito el arranque del palenque con Alfredo Olivas. Mi respeto, la verdad. O sea, se puso a celebrar el cumpleaños el vato. Dice, con permiso, cumplo 33. Y pues ustedes son invitados, pagados, pero invitados, ¿no? O sea, y que sacan el pastel y las mañanitas que tiene, ¿verdad? Muy bonito, y es un reto todo octubre, ¿verdad? Mucha fiesta, mucho ambiente y música, música de lo nuestro. Así es que entérate a través del flashazo grupero con el reportero. ¡Corta!
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1: Cuatro, diez.

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1: Flachazo grupero con el reportero. Oye, Yuridia está confirmando el acompañamiento que va a realizar, ¿verdad?, en la Plaza de Toros, en el concierto del compita Edén Muñoz. También Alfredito Olivas dijo: ¡Ey, Yuridia, ahí te guacho! No me he aprendido la canción, pero, o sea, van a estar ahí. Y pues, aunque no lo creas, también Emanuel, la leyenda, ¿verdad?, de la música pop mexicana de los años 80, 90, Emanuel dice: ¿Saben qué? Yo también voy a estar, ¿cómo ven?, con Edén Muñoz ahí en la Plaza de Toros. ¡Qué bonito evento! 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
1: 438, 30 grados centígrados.

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4: 4.53, 30 grados centígrados.
11: Te dije que un día esto pasaría y no me creíste, ¿verdad?

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1: 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Oye, pues estamos ya en las fiestas, ¿verdad? De este mes. En las fiestas de este mes, fiestas de octubre. Y qué bonito el arranque del palenque con Alfredo Olivas. Mi respeto, la verdad. O sea, se puso a celebrar el cumpleaños el vato. Dice, con permiso, cumplo 33. Y pues ustedes son invitados, pagados, pero invitados, ¿no? O sea, y que sacan el pastel y las mañanitas que tiene, ¿verdad? Muy bonito, muy bonito. Y es un reto todo octubre, ¿verdad? Mucha fiesta, mucho ambiente y música. Música de lo nuestro. Así es que entérate a través del flashazo grupero con el reportero. ¡Corta!
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